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0: Son las 6 de la mañana.
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0: Este año, además, tenemos muchas novedades. Queremos rescatar tradiciones y queremos invitarle a todos a que esto sea un encuentro de devoción, de tradición, y que participéis en los actos religiosos.
1: Ha habido baile de sacerdotes en las parroquias de Almería. Podría haber más baile en el mes de septiembre. Toma posesión el nuevo párroco de San Isidro. Ahí ha estado nuestro compañero Forni.
2: Don Alexander Estupiñán Sierra ha tomado posesión como nuevo párroco de la iglesia de San Isidro Labrador de Ejido, tras un nombramiento como administrador de esta parroquia junto a su comunidad de San Rafael de Pampanico. El acto ha tenido lugar en la iglesia de San Isidro Labrador y ha contado con la presencia de los concejales del equipo de gobierno de Almería, Manuel Martínez y Elena Gómez, además de representantes de los cuerpos y fuerzas de seguridad. Llega elegido tras llevar a cabo una etapa como párroco de los municipios de Tabernas, Senés, Lula de Castro, Belefique y Turrillas. Don Alexander se ha puesto a disposición de los ejidenses y ha dado su más sincero agradecimiento a don Mariano Delgado, párroco al que sucede y que ha estado vinculado a elegido durante dos etapas. Una primera en Santa María del Águila y después, desde 2019, como párroco de San Isidro de Elegido, además de parroquias de barrios de Elegido como Santo Domingo de Guzmán. Tras la toma de posesión, ante la atenta mirada de los numerosos fieles, se ha llevado a cabo una jornada de convivencia en el patio del colegio Divina Infantita.
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1: Aquí en la capital ya se puede ver una más que interesante exposición organizada en colaboración con el Ayuntamiento de Almería. Es una exposición sobre la historia de los mundiales, la historia de la selección española y su vinculación con los mundiales de fútbol. Se llama Leyendas de los Mundiales. Su comisario es Pablo Martínez.
5: Es una exposición temática de los mundiales. Hemos tenido este año la fortuna de vivir un verano apasionante y Almería va a tener estos próximos 24 días la posibilidad de ver por primera vez la camiseta oficial del Mundial, la camiseta de Luis de la Fuente, entre otros objetos, 70 objetos que representan toda la historia de los Mundiales.
1: Bien, pues se podrá visitar hasta el jueves 24 de septiembre en el yacimiento arqueológico Barrio Andalusí. Los almerienses, desde luego, vamos a tener la oportunidad de disfrutar de esta exposición inaugurada en la jornada de ayer sobre la historia de los Mundiales. Cosas muy curiosas, no solo para los frikis. Antonio Casimiro, concejal de Deportes.
6: Es un honor que en Almería se haga esta exposición itinerante por España y que seamos los primeros en España que recibe esta maravillosa exposición después de esa segunda estrella que todos soñábamos, ¿no? Pues para nosotros es un auténtico lujazo, y que permitir que desde hoy, 1 de septiembre hasta el 24 de septiembre, puedan los almerienses y los visitantes venir al yacimiento arqueológico de este barrio andalusí a disfrutar de esta maravillosa exposición que ahora Pablo nos indicará su contenido, pues un auténtico lujazo, ¿no?
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0: es el sonido de una máquina de tren. 50 años cumple el Talgo en la provincia de Almería. Es la historia del Talgo, que hoy nos trae José Carlos Tejada, carbonero, coordinador de la Mesa en Defensa del Ferrocarril de Almería. Mirada retrospectiva, la historia del ferrocarril en el siglo XX de la provincia. Década de 1970. Almería continuaba dependiendo de composiciones de coches de viajeros convencionales tipo expreso, que nos unía después de muchas horas de viaje con Sevilla, del tren Estrella, que duraba toda la noche, con Granada más cercana y con horarios de mañana y tarde, con Madrid, con el expreso nocturno que los almerienses utilizaron, o el García Lorca, que nos unía con Barcelona después de un viaje que duraba 24 horas. Bueno, este es el recuerdo de José Carlos Tejada sobre la década de los 70. Así llega en los años 80, hace 50 años, casi 50 años, el Talgo. El antes y después, dice, del periodo de renovación y mejora del material rodante, se fija en septiembre del año 80, que es cuando comienza a circular el Talgo de la serie 3 que conectaba y sigue conectando a Madrid Atocha Chamartín, con Almería previa parada en Linares Baeza, Guadix y ya nuestra provincia en Fiñana, Gergal y Gádor. Reducción de los tiempos de viaje, sillones más cómodos, aire acondicionado y una suspensión de tipo neumática. Era una revolución. Bueno, sí, la recepción fue agridulce. Es decir, el primer tren llegó tarde, como suele ser habitual. Había ilusión, sí, hasta que nos dimos cuenta de que ese tren no cambiaría en 50 años. Si llegamos a la década de 1990 y al 2000, con la entrada en funcionamiento de los talgos de las series 4 y 6... algunas mejoras, eso permitió completar el viaje con Almería en 5 horas y 30 minutos, pero fíjense, en el año 2000, década de los 90 y 2000, el viaje entre Almería y Madrid era de 5 horas y 30 minutos. ¿Saben ustedes cuál es el viaje hoy? ¿Cuánto dura el viaje entre Almería y Madrid? 7 horas y 45 minutos. Es decir, hemos retrocedido 2 horas y cuarto en 20 años. ¿A qué es para celebrarlo? ¿A qué es para celebrarlo? Lo cierto y verdad es que esta es una realidad incontestable. El viaje duraba 5 horas y media. Dura 7 horas y 45 minutos hoy día. A falta de que llegue el AVE, cuando llegue, que llegará, porque es verdad que en Almería las obras están adelantadas, no así en Lorca-Murcia, lo cierto y verdad es que seguimos recordando que el Talgo ha ido en dirección contraria a la modernidad. Conforme ha ido avanzando el tiempo, el Talgo ha ido cada vez más lento, hasta que se pare. Bueno, hasta que se pare, no. Que se para. Se para en días. Que lo pasen bien.
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2: Provocando un ascenso de las temperaturas hasta alcanzar valores muy elevados para la época del año, primeros de septiembre. Con ello, el nivel de peligro de incendios aumenta de nuevo, atención, hasta situarse en valores extremos, con la previsión además de que puedan producirse tormentas secas esta tarde. El ascenso de los termómetros es generalizado, de forma menos acusada quizás en los litorales y con valores cercanos, sin embargo, a los 36 grados en los valles de la mitad sur y a los 39 en el valle del Guadalquivir. Mucha paciencia, por tanto. Situación en las carreteras. Vamos a ver cómo se encuentran las entradas y salidas a las grandes ciudades. José Antonio Pedrosa, Dirección General de Tráfico. Buenos días.
3: ¿Qué tal, Fernando? Muy buenos días. Pues hasta ahora pendiente de 3 accidentes, complicando ya, como bien dices, los accesos a las grandes ciudades. De entrada a Barcelona por la C32 en Mataró, otro en Guadalajara, en la 2 a la altura de Almadrones, sentido Madrid, y ya en Toledo, la 42 en Illescas, hacia la capital, también ya madrileña. Dificultades en los accesos a Madrid con tráfico intenso por la 1 en Las Tablas, a 2 Torrejón de Ardoza, a 4 Pinto y Butarque, ya por la 42 en Getafe, a 5 Alcorcón, y también por la 6 en Torrelodones y Aravaca. Dificultades también en el acceso a Barcelona por la C52. 58 Moncada y a 2 San Joan Despí, así como en Valencia, la V31 ya en Silla, Beniparrel, y también en el sur, en Málaga, de entrada por la A357 en Campanillas, al igual que ya Sevilla también por la A49 en la zona de Tomares.
2: La mesa de redacción de este miércoles 2 de septiembre.
4: Ceuta, la posición del gobierno ya era muy delicada.
2: desde que se conoce el informe de la Policía Nacional que señala a Marruecos que la entrada masiva del 30 al 31 de julio fue organizada, guiada por gendarmes marroquíes, mucho más. En situación especialmente delicada queda el ministro Marlaska, que ha exigido por carta aclaraciones. Primero, para saber si es cierta esta información, y segundo, ¿por qué no la conoció? Nicolás Caballero, buenos días.
4: ¿Qué tal? Buenos días. Sí, la carta tiene apenas un folio y revela ese malestar que ha causado en el gobierno. Según ha podido saber Radio Nacional, en esta carta Marlaska le dice a Francisco Pardo que, de ser cierto lo que publica este digital, necesito saber desde cuándo disponía la policía de esta información, y lo pide que sea a la mayor brevedad. Como comentabas, el titular de Interior cree que es esencial para que el gobierno pueda adoptar las decisiones oportunas en relación a esta crisis de Ceuta. Y Marlaska le recuerda al director de la policía que, aunque hay una investigación judicial en marcha, esta información tenía que haberse puesto de inmediato en conocimiento del Consejo de Seguridad Nacional. Recordemos, Fernando, que, según El Español, el informe que la policía ha enviado a la jueza Tardón de la Audiencia Nacional sostiene que el asalto a Ceuta fue guiado por gendarmes marroquíes, tanto uniformados como de paisano, y que fue una acción planificada con una finalidad, dice, que no era la migratoria. La primera reacción del gobierno la acabamos de tener aquí en Radio Nacional. Ángel Víctor Torres, ministro, mando único, ha querido de momento ser muy prudente, asegura que ellos no conocen todavía el informe oficial y pide esperar a ver qué dice. Lucas le ha preguntado si habría consecuencias con Marruecos y le van a pedir explicaciones si esto al final se confirma, y de nuevo el ministro ha pedido prudencia, dice que no quiere hacer conjeturas, pero que lógicamente de confirmarse habría una responsabilidad. La clave aquí, como apuntabas también, es que este informe contradice la versión, las explicaciones que ha venido sosteniendo el gobierno desde hace ya un mes. Sánchez, recordemos, esta misma semana, el lunes, exculpaba a Marruecos, incluso loaba, ¿no?, la colaboración después de la entrada masiva. Así que mucho por aclarar, mucho que explicar. Obviamente, informe que tendría ya, que obraría ya en manos de la Audiencia Nacional, está seguro que va a marcar el día de hoy, y me temo que los posteriores.
2: El día de hoy, que se celebra el Día de Ceuta. Gracias, Nicolás.
4: Y sí, hasta luego.
2: Con concentraciones de apoyo en toda España, convocadas por la FEM. Irene Castellar, buenos días.
5: Buenos días, sí, por la Federación de Municipios y Provincias, frente a los ayuntamientos de los municipios, a las 8 de la tarde. PP y Vox llaman a participar en estas concentraciones. Asistirán sus líderes, Alberto Núñez Feijóo y Santiago Abascal, a la de Madrid, precisamente aquí con polémica por su autorización. El delegado del gobierno dice que es un bulo que las haya prohibido, pero recuerda que los ayuntamientos no pueden convocar manifestaciones ni concentraciones, sino actos institucionales. El Partido Popular lo ve como un ataque y le acusa de ponerle trabas. Bueno, el gobierno es que considera, de hecho, partidistas estas concentraciones de la FEM, que se instrumentaliza la federación, dice. Hace, de hecho, días pidió a sus cargos que no acudan porque dice el verdadero objetivo es atacar a Pedro Sánchez, aunque algunos ya han anunciado que se irán esta tarde. Varios municipios socialistas, de hecho, en Valencia, en Huelva, Córdoba o Cádiz, se han anunciado concentraciones solidarias en Ceuta, eso sí, al margen de las de la FEM. Y a todo esto, mientras, hoy en Ceuta, pues celebrando su día, a mediodía acto institucional con discurso de su presidente Juan Jesús Vivas, y por la tarde una manifestación que allí se espera multitudinaria. Estaremos durante todo el día allí en Ceuta como estos días.
2: Gracias, Irene. Bueno, seguimos la mesa de redacción. Mercedes Fernández, buenos días.
6: Buenos días.
2: En unos minutos, las cifras del paro registrado en el mes de agosto, un mes en el que acaban muchos contratos por el final de la temporada turística del verano.
6: Sí, salvo contadas excepciones, agosto suele ser un mal mes para el mercado de trabajo. Se nota la estacionalidad que caracteriza a nuestra economía. Por un lado, el final de la temporada alta del verano conlleva la extinción de los contratos temporales o de refuerzo que han estado vinculados al turismo y al sector servicios, pero también lo nota la educación, que es el sector que desde hace tiempo pues está liderando la pérdida de cotizantes durante el mes de agosto. Terminan los contratos de profesores interinos, de personal de academias o de actividades extraescolares que no se retoman hasta el mes de septiembre. De momento, venimos de un mes de julio que ya tuvo un comportamiento atípico, porque en el mes álgido de la temporada de verano, el paro aumentó entonces en 19.500 personas, efecto administrativo, dijo el gobierno, por el proceso de regularización de inmigrantes, aunque la cifra total de desempleados sigue en los niveles más bajos desde 2007, 2.300.000 parados. La Seguridad Social en julio sí que sumó afiliados, casi 42.000 nuevos cotizantes. Nunca en nuestro país se habían registrado tantas personas trabajando, 22 millones y medio de afiliados.
2: Gracias, Mercedes.
6: ¿A ti?
2: Bueno, del exterior, las duras acusaciones de Alemania a Moscú de guerra híbrida, de estar detrás del ataque con drones en Leipzig,
4: Con este telón de fondo se reúnen los ministros de Exteriores de la Unión Europea de forma informal en Dublín. Juan Tato, buenos días.
7: ¿Qué tal? Buenos días. Reunión que arranca en breve en el castillo de Wicklow, cerca de Dublín. En la agenda está el apoyo militar a Ucrania, la preparación de la defensa de la Unión Europea y el desarrollo de capacidades y la cooperación con la OTAN. Pero, capítulo aparte y una mención especial, como dices, habrá para hablar de la guerra híbrida que Rusia está librando contra la Unión Europea después de que el gobierno alemán acusara ayer al Kremlin de estar detrás del ataque fallido con drones en el aeropuerto de Leipzig a principios de agosto. En la estela de esta acusación formal, la presidenta de la Comisión, Ursula von der Leyen, ha apremiado a la Unión Europea a adoptar nuevas sanciones contra Rusia, una cuestión sobre la que despachará este mediodía en Bruselas con el secretario general de la OTAN, con Mark Rutte. Rusia, en una respuesta previsible, ha rechazado las acusaciones de Alemania, asegura que no es responsable de ningún ataque híbrido y lo hace al tiempo que sigue bombardeando Ucrania. En Kiev, en la capital, se han vuelto a escuchar explosiones en los últimos minutos. Llevamos ya, Fernando, una semana de ataques consecutivos. Los ministros de Exteriores tendrán tiempo también para hablar de Oriente Próximo, después de que Estados Unidos atacara ayer de nuevo objetivos de Irán en el estrecho de Hormuz, causando al menos 11 muertos, y van a abordar también la propuesta franco-alemana para poner al Servicio de Acción Exterior de la Unión Europea, encabezado ahora por Kaya Kallas, bajo el paraguas orgánico de la Comisión, es decir, bajo el control del Ejecutivo Comunitario.
4: Gracias, Juan. Bueno, la cultura en Radio Nacional. Beatriz Torío, buenos días.
8: Hola, Fernando, muy buenos días, ¿qué tal?
4: Desde hoy y durante los próximos días nos vamos a detener con frecuencia en Venecia porque comienza uno de los festivales de cine más longevos y prestigiosos del mundo, la Mostra, que llega a su edición número 83.
8: Sí, hasta el día 12. Allí se van a proyectar lo mejor del cine de autor, con algunos títulos muy esperados y también los trabajos de nuevos realizadores. Por supuesto, el glamour, por allí van a pasar artistas como George Clooney, que hoy, en la jornada inaugural, va a recoger el León de Oro en reconocimiento a toda su carrera. Es el punto de partida de 11 jornadas en las que se van a proyectar 21 largometrajes en sección oficial, cintas que van a competir por el máximo premio del festival, ese codiciado León de Oro. Entre ellos tenemos que hablar de cintas donde la representación española va a ser a través de dos coproducciones. Tenemos Búnker, que está protagonizada por Penélope Cruz y Javier Bardem, y también Sucederá una noche, dirigida por Nanni Moretti. Mucha expectación ante la nueva película no documental desde 2019 del director alemán Werner Herzog, de 83 años, que por cierto en unos días va a recoger premio Donostia en San Sebastián, y otra veterana, la actriz Ellen Burstyn, de 93, que también va a recibir otro de los premios honoríficos.
4: Bueno, sello español también en otras producciones que se presentan en la Mostra.
8: Sí, más pequeñitas, en coproducción dos documentales, en Venice Open, fuera de competición, se va a proyectar Dust, rodada en diversas localizaciones de Guipúzcoa, y también un documental sobre botánica, Hollywood Dust, del cineasta ruso Víctor Kosakovsky. Abrimos un poco la mirada en cuanto a producciones latinoamericanas. Vamos a destacar lo nuevo del mexicano Gael García Bernal como director. Se titula Hombre al agua y participa en la sección Venecia Spotlight. También pendientes de un documental de casi 6 horas que se titula Biografía, de Jorge Luis Borges, dirigido por el argentino Mariano Ginas. Y de todo va a estar muy presente nuestro... pendiente y presente nuestro enviado especial a la Mostra, Jordi Barcia, corresponsal en Italia, Radio Nacional de España, un adiós más allí en uno de los festivales de cine más importantes del mundo.
4: Muy bien, gracias, Beatriz.
8: Hasta luego.
4: Daniel Ampuero, ¿qué tal? Buenos días.
9: ¿Qué tal? Muy buenos días.
4: Bueno, fin del mercado de fichajes y van a seguir las presentaciones de jugadores, ¿no?
9: Sí, la más importante o la más llamativa es la del Atlético de Madrid, que va a presentar a su quinto fichaje de este verano, el delantero internacional canadiense Jonathan David, que llega cedido desde la Juventus hasta el final de temporada con una opción de compra. Es importante no por la categoría o la entidad de este delantero, que llegamos como tercer delantero, sino precisamente por eso mismo, porque la llegada de Jonathan David también ha añadido a que el delantero Julián Álvarez no sale del Atlético de Madrid, se queda como mínimo, vamos a decir como mínimo, hasta el mercado de invierno. Así que tiene trabajo también el delantero argentino en el Atlético de Madrid, como también va a tener algún compañero más que le haga la competencia, además de Sorloth, como Jonathan David. Va a haber muchas más presentaciones, porque el mercado de fichaje, ya saben los oyentes, que se cerró ayer. No ha habido grandes nombres, pero
4: luego hay otra ventana, ¿no? De fichajes que se abre a mitad de liga.
2: Liga, ¿no?
9: El mercado de invierno.
2: El mercado de invierno.
9: Sí, sí, el mercado de invierno.
2: En fin, que todo esto puede dar muchas vueltas. Todo.
9: Claro, por eso decimos que hasta el mercado de invierno seguro que ya se va a quedar, porque ya no se puede ir Julián Álvarez, porque es propiedad del Atlético de Madrid. De este mercado de invierno, pues, hombre, pues llama la atención, por ejemplo, el Deportivo de La Coruña, que se ha hecho con los servicios de...
2: Quiere ser el super Depor.
9: Claro, y Marc Casado, además del delantero que le está dando muy buenas prestaciones, que como Aubameyang, pues tiene un buen plantel, lo ha hecho buenas compras, buena pesca.
2: José María Jiménez.
9: Correcto. En este inicio de liga, y además para un equipo recién ascendido. Bueno, hay muchísimas más presentaciones y muchas más incorporaciones que le iremos desgranando a lo largo del día. Hoy tenemos Liga de Campeonas. Es la fase previa, ¿vale? Es el partido de vuelta, es la eliminatoria. Se enfrenta el Real Madrid al Ajax de Ámsterdam. La reciben las de Pau Quesada en el Alfredo Di Stéfano. Cuentan con una ventaja de 0-2 conseguido la ida la semana pasada en Ámsterdam. Así que no debería haber problemas para superar la eliminatoria. Y esto significa que te metes en el sorteo de pasado mañana de la fase de la Liga, donde está el Barça, entre otros. También juega la Real Sociedad. Lo tiene un poco más complicado. Juegan en casa. Lo que pasa es que reciben al Chelsea. Y en la ida en Londres la semana pasada perdieron 5-2, así que va a ser complicado, pero no imposible, como decimos siempre en el fútbol, para intentar meterse en esa fase de la Liga. El partido del Real Sociedad-Chelsea va a empezar a las 7 de la tarde. También tenemos US Open. Acaba de terminar el partido de Alexander Zverev, número 2 del mundo, cabeza de serie número 1 del US Open. Se ha ido a las 5 horas en su primera ronda con Sonego, 4 horas 56, 58 minutos. Se le ha complicado bastante el partido y va perdiendo 2-1. Al final ha ganado en 5 sets. Pero esto, que haya terminado tan tarde, quiere decir que ha empezado tarde por culpa de la lluvia. Ha habido partidos que se han tenido que interrumpir. El de Paula Badosa, cuando iba 5-4 ganando, había ganado ya el primer set 6-1. Iban 40 igual, estaba a 2 puntos de llevarse el partido. No ha habido manera de reanudar ese partido y se va a tener que jugar hoy. Ya está todo reestructurado, pero claro, si vuelve a aparecer la lluvia o se alarga un partido más, se va a descolocar todo. Rafa Jodar iba a debutar, además le habían cambiado el rival, ya no era Kokinakis, era el chino Wu. Tenía que jugar hoy, no ha podido ni siquiera empezar el partido. Está previsto hoy para las no antes de las 6:30, 7 de la tarde. Además se tienen que juntar con otros partidos como los de Munar y Dani Mérida, que ya es segunda ronda, que ellos van a empezar a las 5. Carlos Taberner también tiene el partido a la mitad.
2: Vamos, que los organizadores del torneo también están muy contentos.
9: Ha sido un jaleo y yo te propongo que a las 9 a las 9:20 hablamos con Javier Diego, le pedimos por favor, claro, que entre y que nos lo explique un
2: que
9: poco,
2: nos clarifique el cuadro,
9: porque también tenía que jugar Carlos Alcaraz contra el portugués Faria.
2: Vale,
9: entonces bueno, va a ser mucho lío, como decimos, por culpa de la lluvia, y esto va a ser importante. Bueno, y tenemos la undécima etapa de la Vuelta entre Cartagena y Lorca, 153 kilómetros, un puerto de tercera categoría, tercer día, cuarto día seguido, tercera jornada de Enrique Mas vestido de rojo, que dice que le han dicho que el rojo le queda muy bien. A ver si le aguanta hasta el día 13 en Granada.
2: Muy bien, gracias Daniel Ambuero. Ahora la información local y luego a las 9 el informativo.
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11: Muy buenos días, es 2 de septiembre, un miércoles, en el que le contamos que hoy los vecinos de los 103 municipios de la provincia de Almería están llamados a concentrarse en las puertas de sus ayuntamientos para mostrar su apoyo a la ciudad autónoma de Ceuta por la dificilísima situación que están pasando por la crisis migratoria y que hoy además celebra su día oficial. Este llamamiento que se ha hecho a nivel nacional lo ha organizado la FEMP, es decir, la Federación Española de Municipios y Provincias, cuya presidencia ostenta el Partido Popular. Enseguida se lo ampliamos, pero antes conocemos otros titulares del día.
12: Vecinos del municipio de Bedar se han reunido con su alcalde para empezar a trabajar en un plan específico contra incendios. Su objetivo es tenerlo aprobado antes de las municipales de 2027.
11: Según Idealista, Almería y Roquetas de Mar son dos de los destinos de playa más económicos de toda España. Ocupan el quinto y el sexto lugar.
12: En los deportes, el Almería ha cerrado el mercado de fichajes con la incorporación de Leonardo Lelo y la salida de Alex Pozo y el central Nelson Monte.
11: Y en cultura, hoy tendremos en nuestro estudio a Manuel García Góngora, uno de los fundadores de la Asociación Sociocultural de La Guajira. Es uno de los motores culturales de la provincia de Almería, que además estrena temporada. Pues estos son algunos de los temas destacados del día, pero les vamos a contar más hasta las 9 en punto en Radio Nacional de España con Antonio Gómez en el control técnico y Alejandro Piqueras y Belén García Fito en los micrófonos. Ahora nos acercamos hasta el kiosco para ver qué destacan las portadas de los periódicos almerienses en este miércoles 2 de septiembre.
12: La Voz de Almería destaca que los 103 municipios mostrarán esta tarde su apoyo a Ceuta. Habrá concentraciones, leemos, a las 8 de la tarde en el Día de la Ciudad Autónoma. Vemos también en portada a Sergio Arribas y a Lelo y titulan «El Almería mantiene a su estrella y llega Lelo».
11: La elevada temperatura del agua augura más peligro de danas para otoño en Almería. Es el titular del Ideal que asegura que la comunidad científica descarta que sea un fenómeno puntual.
12: El Diario de Almería titula «Velatorio en casa tras llevar el cadáver a un tanatorio que no quiso atenderlos». Una familia gitana de Albox, dicen, denuncia que el cuerpo estuvo 90 minutos dentro del coche fúnebre.
11: Y lo habrán notado, suben hoy las temperaturas en la provincia y la previsión es que lo sigan haciendo durante los próximos días. Buscamos los detalles en la Agencia Estatal de Meteorología. Tenemos a Noelia García. Buenos días.
13: Buenos días. Hoy miércoles en la provincia de Almería suben las temperaturas, especialmente en el interior. Los termómetros alcanzarán máximas de 34 grados en Vallarcal y en Belerrubio, 30 grados en Almería, 29 en Roquetas de Mar y 27 grados en Adra. Hoy en general ambiente soleado y cielo poco nuboso, aunque algo turbio con la entrada de calima. Por la tarde en las sierras se formarán nubes de evolución y no se descartan chubascos y tormentas que podrían ir a acompañadas de barro. Sopla viento flojo de levante, aumentando moderado. Es una información de AEMET.
12: Miramos cómo se circula por las carreteras almerienses. Conectamos con la DGT. José Antonio Pedrosa, buenos días.
14: ¿Qué tal? Muy buenos días. Arrancamos la mañana con tráfico lento ya en la 7, en la zona de Vía Torre, en este caso de entrada a la capital almeriense. Ya en el resto de vías se circula con total normalidad.
11: Como le contábamos en portada, los 103 municipios de la provincia de Almería están llamados hoy a unirse y manifestarse en apoyo a Ceuta. Las concentraciones convocadas por la Federación Española de Municipios y Provincias, cuya presidencia ostenta el Partido Popular, serán a las puertas de los diferentes ayuntamientos a las 8 de la tarde, coincidiendo además con el Día de la Ciudad Autónoma de Ceuta.
12: Ayuntamientos de todo signo político como Turre, Macael, Cuevas de la Almanzora, Viator o en la capital almeriense han anunciado su participación en esta convocatoria a nivel nacional y animan a sus vecinos a participar. María del Mar Vázquez es la alcaldesa de Almería.
15: Lo que están viviendo no es ya un problema migratorio, es un grave problema y una crisis humanitaria, sanitaria, económica, y nos sentimos muy cerca de los ceutí, como españoles que somos todos. Queremos que sea una concentración cívica, pacífica, ordenada, pero también reivindicativa.
11: Y les contamos también que este martes el grupo de trabajo formado por los vecinos del municipio de Vedar, afectados por el incendio de Los Gallardos, se han reunido con su alcalde, con Ángel Collado. Le han pedido que se apruebe un plan específico contra incendios después de que este verano 14 vecinos perdieran la vida en el incendio de Los Gallardos.
12: Quieren un plan específico, ya que dicen solo existe un plan de emergencia del año 2019. La reunión ha sido fructífera, hay voluntad política para hacerlo y su objetivo es que el plan se apruebe antes de las elecciones municipales de 2027. Gerardo Vázquez es uno de los integrantes.
16: Pues ha ido bien, sí. Yo creo que todos queremos que esto no ocurra de nuevo y entendemos que el señor alcalde pues está por la labor de hacer todo lo posible. Vamos a empezar ahora las discusiones técnicas. Tenemos una reunión con la Junta el viernes y también vamos a profundizar en la cuestión del sistema del envío de alertas.
11: Almería y Roquetas de Mar son dos de los destinos de playa más económicos de toda España. Según el ranking del portal inmobiliario Idealista, ocupan el quinto y el sexto lugar de los puntos con precios más asequibles.
12: El turismo llega a Almería traído principalmente por su costa, un destino ideal para huir de masificaciones y tener buen tiempo incluso en los meses de septiembre y octubre.
17: A diferencia de otros sitios, más económico que otros lados para venir a veranear.
18: ¿La playa? Proximidad del hotel, playa, o calor.
19: Tal vez sea un poco más económico.
18: que en otros lugares de costa.
19: Es la opción también más económica que hemos visto en diferentes sitios.
12: Aunque no es uno de los destinos más económicos, también se ha encarecido. Los precios de los alquileres turísticos han aumentado entre un 5 y un 8%.
11: Y Almería ha cerrado el mes de agosto con una ocupación hotelera del 85%. Es una cifra que mejora las previsiones iniciales gracias a las reservas de última hora.
12: El sector hace un balance positivo del verano, aunque advierte de que el turismo sigue condicionado por las carencias en las conexiones y el transporte, motivo que rebaja las previsiones también de ocupación para septiembre. A día de hoy, los alojamientos tienen un 49% de reservas en Almería capital y aumentan al 70% en la zona del Cabo de Gata. Pedro Sánchez Fortún es el presidente de la hotelería almeriense.
20: Que nos va a perjudicar bastante el que nos quiten esa línea de con Madrid por tren.
11: Y hoy miércoles 2 de septiembre muchos han vuelto a la rutina, han vuelto al trabajo y algunos estos días tienen lo que popularmente se conoce como el síndrome posvacacional.
12: Estos son síntomas como fatiga, falta de apetito o dolores de cabeza que aparecen en algunas personas con la vuelta al trabajo. El perfil más habitual de este síndrome son personas menores de 40 años. La clave para sobrellevarlo es conocerse a uno mismo y sus tiempos. Nos lo ha contado Sergio García, psicólogo y orientador familiar almeriense.
21: Entonces, lo primero que diría yo es intentar tener mucha autoconciencia, mucho conocimiento de sí mismo y tomar nota de una vez para otra. Dice, oye, pues el año pasado me costó tanto tiempo, ¿no? Y tuve estas problemáticas. Entonces, cada uno te puede decir una cantidad de tiempo. Pues hay personas que en dos días están ya funcionando perfectamente y otras que una semana.
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11: En los deportes esta noche se ha cerrado el mercado de fichajes. La Unión Deportiva Almería ha hecho una única incorporación. Leonardo Lelo, lateral izquierdo portugués, que llega cedido del Sporting de Braga con opción de compra por 3 millones de euros.
12: En el apartado de salidas, Alex Pozo ha rescindido su contrato después de 5 temporadas y 130 partidos con el Almería. Y el central, Nelson Monte, ha puesto rumbo al Córdoba, equipo al que se va cedido hasta final de temporada. Finalmente, el delantero Carlos Martín, del Atlético de Madrid, no ha llegado. El club tenía prácticamente acordada su cesión, sin embargo, la documentación necesaria no llegó a tiempo para poder tramitar la inscripción antes del cierre. Por último, Sergio Arribas se ha quedado a pesar del interés del Benfica.
11: Son las 8:53 de la mañana, es tiempo para la cultura.

0: Y acabamos de estrenar el mes de septiembre. Son días ilusionantes siempre, porque ahora nos toca descubrir qué nos tienen preparados las nuevas programaciones culturales de la provincia. Y por eso ahora vamos a hablar de la Guajira. Para el que no la conozca, la Guajira es una asociación sociocultural ubicada a los pies de la Alcazaba, seguramente una de las mejores vistas de la ciudad, y que se ha convertido por derecho propio en uno de los motores culturales de la provincia. Además tiene una máxima, y es de agradecer, es un espacio, es dar espacio a los artistas de Almería, ayudar a lo que conocemos como escena local. Pues empieza septiembre y queremos descubrir qué nos tienen preparados en esta nueva temporada, y para eso tenemos hoy en directo con nosotros en nuestro estudio a uno de sus fundadores, a Manuel García. Muy buenos días, Manuel.
1: Buenos días, gracias por traernos.
0: Pues fíjate, Manuel, que la primera pregunta no te la voy a hacer yo, la va a hacer el premio Artista Guajira 2026.
2: Buenos días, Manolo. Esto, ¿qué tenéis preparado de menú nuevo para este curso escolar, para este año? Ya me habéis sorprendido con la puerta cerrada, los vermú. Seguro que tenéis algo nuevo para innovar. Todos los años nos dais algo precioso. Muchas gracias.
1: Qué guay, cómo lo habéis currado, ¿eh?
0: Bueno, que no estaréis preparado.
1: Bueno, pues non-stop la Guajira, es decir, pasamos de esta temporada estival donde hay bastante actividades, bastante movimiento, y ya venimos planeando un poco qué va a ser la nueva fase en la que entramos. Hay proyectos nuevos, sobre todo hicimos una prueba que se llamó A Mesa Puesta, que es una especie de jam sesión que la hemos convertido en una reunión de artistas y de músicos alrededor de una mesa, en la que se va a compartir, a charlar y a cantar y a tocar. Y queremos presentarla ahora a mediados de septiembre. A partir del 19 de septiembre, los viernes, vamos a hacer esta nueva iniciativa. Volveremos con A Puerta Cerrada, un proyecto que tuvimos en prototipo el año pasado y que estamos muy, muy contentos con el resultado, y vamos a hacer una nueva temporada. Aparte, pues, de nuestra programación habitual, ya sabéis que la Guajira va un poco como los agricultores, trabajamos en función del tiempo, y ahora pues vamos modificando un poco los horarios y los lugares donde hacemos las actividades, pues en base a que ya se va suavizando el calor, en teoría, y vamos generando nuevos espacios de trabajo.
0: Entonces, ¿lo de Mesa Puesta, digamos, que sustituiría a la habitual jam session?
1: Lo que hemos pensado es que la jam session, por el formato que tienen, tenemos que hacerlo en la sala, por el tema de los decibelios que genera una jam session, y hemos pensado que este formato a mesa puesta es como una jam session acústica que nos permite, en esta época de septiembre, octubre, que todavía hace buen tiempo, podemos hacerla en nuestra terraza, y es mucho más fácil la convivencia por el tema de los decibelios, hacer algo acústico, pequeñito, en un formato más íntimo, y volver a nuestras jam sesión habituales, por supuestísimo, a partir de noviembre.
0: Bueno, fuera de micro, me comentabas una de las principales novedades, y es que la Guajira desde este año es entidad de utilidad pública, y queremos que nos explique un poco eso. ¿Qué cambio trae y qué beneficios trae la Guajira?
1: Bueno, es un cambio prácticamente que afecta a toda la organización. Es decir, el Estado te reconoce que tu trabajo es de utilidad pública, como bien dice la palabra, y en cierta manera, pues, nosotros considerábamos que el trabajo de la Guajira iba más allá de una presentación de actividades y un calendario habitual donde la gente puede venir a disfrutar del arte local, sino que teníamos también un trabajo en proyectos sociales, y en cierta manera la Guajira persigue estar presente en todo el panorama cultural y social de la ciudad, y de esta manera pues el Estado nos reconoce esa aportación, y digamos que hacemos como un cambio institucional. Es decir, una asociación declarada de utilidad pública pues tiene una serie de ventajas a la hora de, por ejemplo, nuestros socios van a poder desgravarse fiscalmente todas las cuotas, algo que podemos intentar impulsar para que la gente participe de manera activa. En cierta manera, yo entiendo la utilidad pública una manera del Estado de reconocerte y decir, bueno, te voy a ayudar porque lo que tú haces es bueno para la sociedad. Entonces, conceptualmente, para nosotros es un éxito, y ahora pues hay que pelearla para que la gente se sume al proyecto. La Guajira no deja de ser un proyecto frágil y delicado, como cualquier proyecto cultural que busca estar hombro con hombro con sus ciudadanos, y esta declaración de utilidad pública nos tiene que servir para tener una masa social más grande, para también animar a las empresas que están dentro de esta responsabilidad social corporativa, que desde hace ya unos años está siendo implementada en el sector empresarial, pues que cuenten en La Guajira como un espacio seguro y adecuado para presentarse.
0: Nos queda un minuto, también me gustaría comentar el tema redes. Estáis haciendo material muy potente también. ¿Dónde se puede seguir a La Guajira, aparte de hacerse socio el que quiera, por supuesto?
1: Bueno, pues nosotros intentamos estar presentes siempre en nuestras queridas redes sociales, porque sabemos que es un escaparate importante, y estar en el imaginario de la gente, muchos socios y muchas personas cercanas a La Guajira no tienen la oportunidad de venir a las actividades continuamente, pero creo que si estando presente en redes podemos estar presente en su vida diaria. Pues nuestro Instagram, en nuestro Facebook, en nuestra página web, en laguajiraalmería.com, ahí podéis ir consultando, ir viendo pequeños pellizcos de lo que va pasando en esta pequeña gran casita azul.
0: Manuel, muchísimas gracias, hemos llegado a la nube en punto y aprovecho para decir, visítenla, vayan a La Guajira, apoyen a la cultura almeriense. Llegamos así a las 9 en punto de la mañana en la sintonía de Radio 5 Todo Noticias.
3: Buenos días, las noticias de las 9 de la mañana.
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3: El gobierno, y especialmente Grande Marlaska, en situación muy delicada por el informe de la Policía Nacional, donde se dice, textual, que la invasión de Ceuta fue guiada por gendarmes marroquíes. El ministro Grande Marlaska exige aclaraciones al director general de la Policía. Primero, para saber si todo esto es verdad. Y segundo, para pedir explicaciones de por qué no fue informado. Para adoptar las decisiones oportunas, según dice el ministro, en una carta en la que refleja su disgusto. Todo esto, que no es poco, porque el gobierno, recordamos, ha venido defendiendo la cooperación con Marruecos, que no había evidencias de su implicación en la crisis, en el día de Ceuta, con concentraciones de apoyo convocadas por la FEN en toda España, en vísperas también de que el presidente del gobierno acuda al Parlamento.
5: Bueno, es que no sabemos qué es lo que va finalmente a decir ese informe. En caso de que, como bien expone, y hacemos conjetura, dijera claramente lo que esos se han publicado, lógicamente habría una responsabilidad, y el gobierno de España nunca la ha desdeñado, al contrario, ha sido absolutamente claro.
3: Ángel Víctor Torres, el ministro de Política Territorial, el mando único designado por Moncloa para gestionar la crisis de Ceuta, en Radio Nacional hace unos minutos, prudente, pero avisando también. Ya lo sentimos, regresa el calor con fuerza. Luz Cepeda, Agencia Estatal de Meteorología, buenos días.
6: ¿Qué tal? Buenos días, así es. Hoy suben las temperaturas y siguen subiendo mañana jueves y el viernes hasta alcanzar valores altos o muy altos para la época del año. Llega una masa de aire cálido y seca a buena parte de la península y a Baleares, además con polvo en suspensión en el sur peninsular. Precaución a las horas centrales del día, eviten las actividades al aire libre, especialmente atención con personas vulnerables. Aumenta también el peligro de incendios. Se activan avisos por calor hoy ya de nivel naranja en las campiñas sevillana, cordobesa y el Morena y Condado en Jaén. Avisos amarillos por calor en muchas otras zonas del sur, el centro y el noreste. Y el jueves y el viernes los avisos por calor se extenderán por más zonas y tendremos más avisos de nivel naranja. Hoy ya vamos a llegar a 40 grados en Sevilla y en Córdoba, 38 en Jaén y en Toledo, 36 en Madrid. Y mañana siguen subiendo las temperaturas. Comenzamos este miércoles con 25 grados en Almería, 22 en Barcelona, 20 en Madrid y 17 en Santander. También subirán las mínimas. El tiempo estable y soleado. Esta tarde algunas tormentas hacia el este. Se esperan esas tormentas entre Teruel y Castellón y en las sierras de Albacete, Murcia y Granada. Es una información de AEMET.
3: Vamos a ver cuál es la situación en las carreteras. Dirección General de Tráfico, José Antonio Pedrosa. Buenos días.
7: ¿Qué tal? Muy buenos días. Pues seguimos pendientes de varios accidentes. Uno de ellos complica la entrada a Barcelona en la C32 ya Mataró, y otro de salida de la ciudad condal por la P7 en Mollet del Valle hacia Girona, al igual que otro complica la circulación en la autovía 2 desde primera hora de la mañana en Guadalajara, a la altura de Almadrones, sentido Madrid. Al margen de ello, continúa el tráfico intenso ya en los accesos a la capital madrileña por la 1 en San Sebastián de los Reyes y Las Tablas, al igual en la 2 en Torrejón de Ardós, A5 Alcorcón y E6 Torrelodones y Aravaca. Además, también dificultades ya en Barcelona por la C58 en Moncada y en la 2 en San Joan Despí, en el acceso a Valencia por la CV35 en Godella y finalmente en Jaén, en la A4 ya en la Carolina, dirección Madrid.
3: Gracias. 9:04 de la mañana, 8:04, si nos escucha desde Canarias.
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8: ADRA ha presentado su Feria y Fiestas 2026, que se celebran del 5 al 10 de septiembre, en honor a los patronos de la ciudad, la Santísima Virgen del Mar y San Nicolás de Tolentino. El alcalde Manuel Cortés ha dado a conocer la amplia y variada programación.
9: Comienza septiembre, y con este mes, pues lo que todos los aderitanos y aderitanas estamos esperando, la Feria de ADRA. Nuestra feria en honor a nuestros patronos, la Virgen del Mar y San Nicolás de Tolentino, que tendrá lugar desde el 5 al 10 de septiembre. Feria es para todos un momento de encuentro, de recogimiento, pero también de compartir actividades, de compartir la calle, de compartir momentos buenos. Así que agradecer a todos los que hacen posible que podamos disfrutar estos días de feria. Os animo a todos los que nos estáis viendo, nos estáis escuchando, para que salgáis a la calle, para que estéis esos días de feria aquí en nuestra ciudad, y a todos los que vengáis de fuera, para deciros que sois muy bien acogidos, porque estamos deseando

0: la colaboración de las distintas escuelas de baile de nuestra ciudad que van a participar. A partir de ahí van a ser días llenos de actividades, sobre todo dedicadas a los más pequeños. También el mundo del caballo va a tener lugar dentro de esta programación.
1: Por último, la hermana mayor de la Hermandad de los Patronos, Milagros Parrilla, ha valorado la devoción y tradición.
2: El día 3 será nuestro pregón, es uno de los actos más importantes para nosotros, que lo va a realizar la Hermandad de la Virgen del Mar de Almería por el aniversario de su coronación canónica. Este año, además, tenemos muchas novedades, queremos rescatar tradiciones y queremos invitarles a todos a que esto sea un encuentro de devoción, de tradición y que participéis en los actos religiosos.
1: ¿Qué tal? Buenos días. Saludos de vuestro amigo Pepe Cazorla. 23 grados tenemos de temperatura ahora mismo en Adra. Tiempo soleado de momento. Y hasta las 3 de la tarde estoy contigo. Comienza tu mañana. Buenos días, Adra. Arriba. Cafelito.

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2: Los ediles de seguridad y movilidad de Fiestas y Tradiciones, José Crespo y Elisa Fernández, han mantenido una reunión con Policía Local, Protección Civil y la Técnico Municipal del Área de Cultura para establecer el dispositivo de seguridad para las fiestas patronales. Del 5 al 10 de septiembre, como cada año, la ciudad milenaria celebra su fría y fiestas en honor a sus patronos, la Santísima Virgen del Mar y San Nicolás de Tolentino. Son palabras del concejal de Seguridad y Movilidad, Ayuntamiento de Adra, José Crespo.
3: Ya tenemos definido prácticamente el dispositivo de seguridad para la feria y fiestas de nuestro municipio, en el que van a participar más de 50 personas entre Policía Local, Guardia Civil, Protección Civil y Seguridad Privada, que se van a encargar de que las fiestas patronales discurran con tranquilidad y con seguridad, tanto para los adheritanos y las adheritanas como también para las personas que nos visitan. Dispositivos especiales en momentos de grande afluencia, como pueden ser el desfile de carrozas o las procesiones de nuestros patronos, y por supuesto también un gran despliegue en el recinto ferial con un puesto de mando avanzado de Protección Civil y por supuesto también una especial vigilancia de nuestra Policía Local. El objetivo es que todos estos días se desarrollen con tranquilidad y que los adheritanos tengan esa sensación de seguridad tan importante en estos días de grande afluencia.
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Ha fallecido a la edad de 91 años María Osorio Linares. Sus familiares ruegan un relación por el descanso de su alma y la asistencia a la condición del cadáver, que tendrá lugar hoy miércoles a las 5 de la tarde desde el Tanatorio Oliver hasta la Iglesia Parroquial del Cristo Resucitado de Puente del Río, donde se oficiará misa de corpore in sepulto, despidiéndose seguidamente el duelo, por cuyo favor les quedarán eternamente agradecidos. Posteriormente, su cuerpo será incinerado en la intimidad familiar. Descansa en paz María Osorio Linares. 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
2: El presidente de la Junta, Juanma Moreno, va a participar este mediodía en el acto convocado por su partido en Bruselas a las puertas del Parlamento Europeo en apoyo a Ceuta. Desde allí ha transmitido esta mañana este mensaje.
3: Trasladar en nombre de todos los andaluces nuestro apoyo, nuestro cariño y nuestra confianza en todos vosotros. Nos sentimos profundamente orgullosos de lo que estáis haciendo los ceutíes, los caballos, devolviendo la dignidad no solamente a Ceuta, sino al conjunto de España. Así que mucho ánimo, porque entre todos vamos a conseguir que Ceuta siga brillando con luz propia como lo ha hecho siempre.
2: Uno de los ayuntamientos socialistas que van a participar en las concentraciones esta tarde en apoyo a Ceuta es el de Moguer, en Huelva. Su alcalde, Gustavo Cuellar, asegura no haber recibido ninguna orden de la dirección del PSOE para no participar en esa convocatoria.
4: Somos alcaldes, alcaldesas, nos debemos a la ciudadanía y podemos presumir en nuestro partido de que hay libertad de expresión y por tanto también libertad de representación. Y en este caso nosotros nos unimos con esa libertad y sobre todo con la entereza de que estamos al lado del ciudadano, que es lo más importante, estar siempre al lado de nuestros vecinos y vecinas, de nuestros ciudadanos.
2: En la sede del Parlamento Andaluz se acaba de celebrar el Día de Ceuta con el izado de su bandera, un acto que no ha contado con la unidad política. Los partidos de izquierdas andaluces no han estado presentes por considerarlo partidista. Ahí está María José Marín. Buenos días.
5: Buenos días, jornada festiva hoy en Ceuta a la que Andalucía se ha sumado en esta ocasión con este gesto de cercanía con el territorio ceutí, izando su símbolo principal. La presidenta del Parlamento Andaluz, Ana Mestre, ha sido la encargada de elevar la bandera de Ceuta, en la que los colores principales son el blanco y el negro, distribuidos en triángulos y con el escudo de la ciudad autónoma en el centro. Una bandera que ya ondea aquí en la sede del Parlamento Andaluz. Un símbolo que representa la soberanía, la historia y la identidad de Ceuta, ahora puestas en entredicho tras la crisis migratoria, y un gesto de apoyo, este izado de bandera con los ceutíes, que ha generado cierta división entre los grupos políticos. Adelante Andalucía por Andalucía y el PSOE se han desmarcado de este acto institucional por considerarlo partidista.
2: En el puerto de Algeciras, dos mujeres han fallecido al precipitarse su vehículo al mar. Otros dos hombres han resultado heridos. Uno de ellos se encuentra en estado crítico. Campo de Gibraltar, Ángeles Carreras.
6: El accidente se ha producido alrededor de las 12:25 de esta pasada madrugada, a la altura del atraque número 1 del muelle de Galera. Por causas que ahora se investigan, el vehículo en el que viajaban dos mujeres y dos hombres había superado el control de pasaportes y continuado circulando directamente hacia el agua sin detenerse en la parcela de preembarque. Los dos varones consiguieron salir del coche, pero las dos mujeres quedaron atrapadas en su interior y han sido rescatadas del agua ya fallecidas por los servicios de emergencia. Los dos hombres han sido trasladados al hospital Punta Europa. Uno de ellos ha sufrido heridas de gravedad y está en estado crítico.
2: 13 minutos, información local.
7: Saludos. Almería se moviliza este miércoles en apoyo de Ceuta. Los 103 municipios de la provincia están llamados a mostrar su solidaridad con el pueblo ceutí. Una convocatoria lanzada por la Federación Española de Municipios y Provincias para las 8 de la tarde con motivo del Día de Ceuta. Aquí en Almería, en la capital, la concentración será en la Plaza de la Constitución. La alcaldesa María del Mar Vázquez.
8: Queremos que sea una concentración cívica, pacífica, ordenada, pero también reivindicativa, para que se sientan apoyados por el resto de los españoles. Almería, sabemos mucho de la inmigración, sabemos mucho de la convivencia. De hecho, viven más de 130 nacionalidades distintas en esta ciudad en perfecta armonía.
7: Municipios como Benadux, Turre o Macael han anunciado públicamente su adhesión a la convocatoria. También localidades gobernadas por el PSOE como Viator, Cuevas de la Almanzora o Antas, a pesar de las directrices recibidas por el gobierno. En este sentido, el Partido Popular almeriense va a pedir explicaciones al subdelegado aquí en Almería. Los hosteleros almerienses esperan las reservas de última hora para que septiembre incremente la ocupación, que en agosto ha sido del 85%. El hándicap sigue siendo el gasto que se ha reducido por familia. El presidente de ASAL, Pedro Sánchez Fortún.
9: Esperamos que haya reservas de última hora. Lo que sí es verdad que venimos apuntando, pues lo mismo que en estos meses anteriores, que hay menos consumo, que se gasta menos en extras y en hostelería una vez que llega al destino.
7: Aún no ha acabado el verano, pero el Ayuntamiento de la capital comienza los preparativos para la Navidad. Ha aprobado un alumbrado extraordinario para el que prevé algo más de 1 millón de euros, un 20% más que el pasado año. Se aumentará la iluminación a casi medio centenar de calles y espacios públicos, con el Paseo de Almería como protagonista.
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Ha fallecido a la edad de 91 años María Osorio Linares. Sus familiares ruegan un oración por el eterno descanso de su alma y la asistencia a la conducción del cadáver, que tendrá lugar hoy miércoles a las 5 de la tarde desde el Tanatorio Oliver hasta la Iglesia Parroquial del Cristo Resucitado de Puente del Río, donde se oficiará misa de corpore in sepulto, despidiéndose seguidamente el duelo, por cuyo favor les quedarán eternamente agradecidos. Posteriormente, su cuerpo será incinerado en la intimidad familiar. Descansa en paz María Osorio Linares. 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

0: Adra Sumas, oferta cultural Cañadú, revista cultural de Adra, una nueva publicación digital gratuita y de periodicidad anual que ya está disponible en la web municipal adra.es. Su número cero cuenta con 228 páginas y 11 artículos dedicados a la historia, la ciencia, el patrimonio, el arte y la identidad local, elaborados por escritores, investigadores adritanos y especialistas vinculados al estudio del municipio y de la comarca de la Alpujarra. El Cerro de Montecristo fue testigo de la presentación de este número cero. Alcalde de Adra, Manuel Cortés.
1: Es un placer dar la bienvenida a este acto de presentación de Cañadú, revista cultural de Adra, una nueva iniciativa que nace con un objetivo muy claro: recuperar, conservar y divulgar la historia, la cultura y el conocimiento que forman parte de la identidad de nuestra tierra. Y hacerlo aquí, en el yacimiento arqueológico del Cerro de Montecristo, tiene un significado muy especial. Nos encontramos en uno de los lugares que mejor explican quiénes somos y de dónde venimos. Un grupo de escritores e investigadores de nuestro municipio planteó la posibilidad de crear una revista cultural, digital, accesible y con vocación de continuidad. Gracias a su trabajo, a su conocimiento y especialmente a su colaboración desinteresada, hoy presentamos este número cero. Desde el Ayuntamiento hemos querido respaldar esta iniciativa porque creemos firmemente que la cultura y el conocimiento deben estar al alcance de todos. La revista será de difusión gratuita, tendrá carácter anual y se publicará en formato digital, facilitando su lectura, descarga e impresión. Enhorabuena a todos los que habéis hecho posible Cañadú, revista cultural de Adra. Muy especialmente a Víctor Eugenio, Víctor Manuel, María, Juana, Ana María, Mariano, Pepe, Francisco, Javier, Paco, José Luis, articulistas de este primer número, junto a su coordinador y también articulista Antonio, Lito, para todos, que han trabajado sin descanso en este nuevo nacimiento. Deseo que este sea el primero de muchos números y que esta revista contribuya a que conozcamos, valoremos y sintamos todavía más orgullo por nuestra ciudad y por nuestro patrimonio.
0: Por su parte, el coordinador de la revista, Antonio López Romero, destacaba esta iniciativa.
2: Podemos entrar a Cañadú por dos caminos. Uno, directamente a través de la web municipal adra.es. Hay un banner o un enlace destacado en la portada de la web oficial de Adra. ¿Cómo podemos entrar también? A través de una propia dirección de la revista, que, resumiendo, podríamos decir que tiene una mini página web dentro de la página web municipal. Cañadú se mueve en cuatro objetivos divulgativos: el arte, la historia, la ciencia y la identidad cultural. La idea de poner en marcha esta revista surgió de varios articulistas de Adra que somos colaboradores habituales en otras revistas y periódicos. Nos preguntamos si sería posible, junto a otros escritores adritanos, que somos desde hace años una especie de legión extranjera que colaboramos en otras cabeceras, poner en marcha un producto divulgativo sobre la cultura de Adra. Que el nombre de la revista, escogido a propuesta de nuestro compañero Paco Cuenca, es un recuerdo, como también decía el alcalde, a la Vega de Adra, poblada durante siglos de caña de azúcar. El complemento para elaborar el logo es el monolito erigido hace casi 61 años que fue instalado junto al Brisamar. Y para fomentar la colaboración de futuros articulistas están accesibles las normas de publicación y la declaración de autoría. Y yo estoy seguro que en este foro y en este público que nos acompaña van a salir próximos articulistas, si Dios quiere, para el próximo número, que será el primero y que seguramente será más completo que el número cero.

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2: La secretaria general del PSOE andaluz, María Jesús Montero, sostiene que la movilización convocada esta tarde por la Federación Española de Municipios y Provincias en apoyo a Ceuta está instrumentalizada por el Partido Popular y que por eso su partido no va a sumarse, no la apoya. La presidenta de la FEM, María José García Pelayo, ha explicado en los micrófonos de Canal Sur Radio que esta convocatoria es de apoyo a la ciudad autónoma de Ceuta y no va ni contra el PSOE ni contra nadie.
3: No sé por qué el Partido Socialista se ha sentido, podríamos decir, aludido. Piensa que esta concentración va contra ellos, pero yo en ningún caso he hablado de Pedro Sánchez, en ningún caso he hablado del Partido Socialista, porque las concentraciones que hacemos desde la FEM no son partidistas, por mucho que el PSOE se empeñe en insistirlo. Son concentraciones al margen de siglas políticas.
2: Esa mañana el ministro español de Exteriores, José Manuel Álvarez, ha dicho que es inaceptable que gobiernos europeos ayudaran a amplificar la desinformación sobre la crisis migratoria que vivió Ceuta los pasados 30 y 31 de julio. Álvarez también ha insistido en el papel de redes rusas en la gestación de la llegada masiva de migrantes a Ceuta, a pesar de un informe del Servicio Europeo de Acción Exterior que apunta a que se dedicaron a amplificar la crisis después, una vez que había pasado. Otro ministro, el de Interior, Fernando Grande Marlaska, ha pedido por carta esta madrugada explicaciones al director general de la policía después de que el diario El Español haya publicado que gendarmes marroquíes guiaron a los migrantes a Ceuta el 30 de julio siguiendo las indicaciones de agentes de paisano con un fin distinto del migratorio. Todo esto consta en un informe enviado ya a la jueza de la Audiencia Nacional que investiga la entrada de los migrantes. Subió el paro en agosto. Durante el mes pasado el desempleo aumentó en 44.000 personas en España, 3.400 de ellas en Andalucía. Ha subido en todas las comunidades autónomas excepto en la ciudad autónoma de Ceuta. Chema Suárez.
4: El Ministerio de Trabajo destaca que el desempleo ha aumentado durante el mes de agosto en toda España, excepto en la ciudad autónoma de Ceuta, donde 148 personas encontraron trabajo. Es el dato que rompe la tendencia general que marca la subida del paro en todo el país en agosto. 44.419 parados más, de ellos 3.394 aquí en Andalucía. Es la cuarta comunidad española donde más aumenta, después de Cataluña, Madrid y Comunidad Valenciana. Con estos últimos datos hay en España 2.356.000 parados, 530.000 aquí en Andalucía.
2: Del exterior, al menos 16 personas han muerto, otras 28 han resultado heridas en un accidente de autobús ocurrido en Egipto, en la zona de Al-Saada, de gran afluencia turística, a orillas del Mar Rojo. 11:03, llega el momento de la información local.
5: Saludos, hemos conocido los datos del paro en agosto. Almería tiene 3.764 desempleados menos que hace un año, lo que supone un descenso interanual del 8,6%. El desempleo afecta a unas 40.000 personas en nuestra provincia. El 95% del alumnado de Almería de primer ciclo de infantil tiene educación gratuita este curso. El año pasado comenzó la gratuidad con escolares de 2 años y este curso se incorporan los de 1 año. Escuchamos a la consejera de Desarrollo Educativo, Carmen Castillo.
6: En el caso del tramo de 0 año, aproximadamente un 30%, 2.000 alumnos, tienen también el servicio de atención socioeducativa gratuito. Esperamos que el curso que viene se incorpore también este tramo y que toda la educación infantil de primer ciclo en Andalucía sea gratuita.
5: Y en materia también de educación, el PSOE advierte de que la ampliación del colegio privado de la Vega de Acá no soluciona, dice, la falta de un instituto público en el barrio. El viceportavoz del Grupo Socialista en el Ayuntamiento de Almería, Raúl Enríquez, ha pedido a la Junta que lo ponga en marcha lo antes posible.
7: Por ello, le exigimos a la Junta de Andalucía que se ponga mano a la obra, que haga su trabajo y que programe cuanto antes el tan ansiado instituto que tanta falta hace en ese barrio. Y por otro lado, le pedimos al Ayuntamiento de Almería que ponga suelo a disposición de la Junta y que le exija que cuanto antes programe ese centro educativo.
5: Por cierto, las familias almerienses se gastarán una media de entre 60 y 70 euros por estudiante en material escolar con la vuelta al cole. Así lo aseguran las papelerías, donde el 80% de las familias adquieren el material anticipadamente. El papel ha sido el producto que desde el pasado año más ha subido el presupuesto. Y la Diputación de Almería luce de nuevo este año un lazo dorado en su fachada. Se adhiere a la campaña Enciende la Esperanza de la Asociación Argar. Septiembre es el mes de la concienciación sobre el cáncer infantil. Con esta iniciativa se contribuye a sensibilizar a la sociedad sobre la situación de las familias con hijos enfermos. Son las 11:05.
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9: 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Ha fallecido a la edad de 91 años María Osorio Linares. 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

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Ha fallecido a la edad de 91 años María Osorio Linares. Sus familiares ruegan un rezo por el descanso de su alma y la asistencia a la condición del cadáver, que tendrá lugar hoy miércoles a las 5 de la tarde desde el Tanatorio Oliver hasta la Iglesia Parroquial del Cristo Resucitado de Puente del Río, donde se oficiará misa de corpore in sepulto, despidiéndose seguidamente el duelo, por cuyo favor les quedarán eternamente agradecidos. Posteriormente, su cuerpo será incinerado en la intimidad familiar. Descansa en paz María Osorio Linares. 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

0: Es el mediodía, las 11 en Canarias.
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0: Comienzan los actos institucionales del Día de Ceuta en medio de la grave crisis desatada por la entrada masiva de migrantes del 30 y 31 de julio y el enorme revuelo causado por el informe policial que señala a Marruecos a la gendarmería marroquí. El gobierno lo está analizando, ese informe policial, acaba de decir el ministro de la Presidencia, Félix Bolaños, que pide la máxima prudencia, Gemma Alfaro.
2: Sí, el ministro Bolaños ha repetido en varias ocasiones la palabra cautela ante el informe del que reconocen tuvieron noticia por un medio de comunicación anoche. El gobierno está analizando ya ese informe policial que apunta que la entrada masiva de inmigrantes en Ceuta estaba orquestada por agentes de Marruecos, tanto uniformados como de paisano. Asegura el ministro de Presidencia y Justicia que hasta no tener toda la información no se van a pronunciar ni hablar de la actuación de Marruecos.
3: Y creo que es el momento de recibir respuesta a esa carta y de que tengamos la información en detalle de ese informe que, insisto, hemos tenido noticia de él a través de un medio de comunicación, en este caso el diario El Español, que ayer por la noche lo publicaba.
2: Se refería a la carta que ha enviado el ministro del Interior, Fernando Grande Marlaska, al director de la policía. Bolaños también ha hablado de las manifestaciones convocadas para esta tarde en apoyo a Ceuta. Asegura el ministro que el gobierno respeta y se solidariza con los ciudadanos que quieran mostrar su respaldo a la ciudad autónoma, pero recuerda que hay gente como PP y Vox, ha dicho, que no están buscando soluciones y que solo quieren que la situación se agrave.
0: Se suceden las peticiones de dimisión tras ese documento policial. La vicesecretaria del Partido Popular, Carmen Fúnez, señala que la única carta que esperan, en alusión a la que Grande Marlaska ha enviado al director general de la policía para reclamarle información sobre este asunto, es su carta de dimisión.
4: La carta que verdaderamente esperan los españoles es la carta de dimisión del ministro Marlaska. Y es por la razón y por el motivo que les decía antes, porque no es de recibo que cuando un informe señala al gobierno, el ministro del Interior señala a los policías.
0: Una dimisión que, si se confirma la veracidad del informe policial, también va a exigir Izquierda Unida. Antonio Maillo, coordinador federal.
5: Si se confirma que la policía ha sido desleal con el Ministerio del Interior, tendrá que dimitir el director general de la policía. Y si se confirma que el Ministerio del Interior tuvo esta información y no la tramitó, pues tendrá que asumir la responsabilidad del ministro del Interior.
0: El sindicato policial Jupol también mira al director de la policía, al ministro del Interior y al delegado del gobierno en la ciudad autónoma. Ivón López es su portavoz.
6: Hemos solicitado la dimisión del delegado del gobierno en Ceuta, del ministro del Interior, Fernando Grande Marlaska, y del director general de la policía, Francisco Pardo Piqueras, ya que no tomaron las medidas necesarias y dejaron a los pies de los caballos a los policías nacionales de la frontera y a la población ceutí.
0: Recordamos, el gobierno, Félix Bolaños, pide la máxima prudencia ante el informe policial que implica a los gendarmes marroquíes en la crisis de la frontera, mientras hasta ahora comienzan los actos institucionales del Día de Ceuta, conmemoración a la que acaba de referirse el presidente del gobierno, Pedro Sánchez.
7: Hoy, 2 de septiembre, quiero dirigirme a nuestros compatriotas ceutíes. Sé que afrontáis este día en unas circunstancias especialmente difíciles, porque lo ocurrido el pasado 30 y 31 de julio ha puesto al límite nuestra capacidad de respuesta ante una crisis tan compleja.
0: 12 y 4 minutos, 11 y 4 en Canarias. Ahora las noticias de su comunidad.
8: Nos situamos en Sevilla capital. Un incendio en el nuevo hotel en construcción del barrio de los Remedios está provocando una enorme columna de humo. Su inauguración está prevista en el plazo de un mes. Gonzalo Guancha está en el lugar. ¿Qué sabemos, Gonzalo? Buenos días.
9: Buenos días, pues por ahora este espectacular incendio en el centro de Sevilla deja un herido por quemaduras de primer grado y 3 trasladados por inhalación de humo al Hospital Virgen del Rocío. Eso es lo que más preocupa ahora y es solo un balance provisional. Digo lo que más preocupa porque parece ser que los bomberos ya han controlado las llamas. Al menos estas no son visibles desde el punto donde nos encontramos, junto al perímetro policial que se ha establecido de seguridad a unos 200 metros del hotel, que, como digo, desde hace poco más de una hora ha sido habido pasto de las llamas en el interior. Había obreros trabajando. Se da la circunstancia de que el alcalde había visitado la zona esta mañana porque se ponía la primera piedra de la pasarela que forma parte de este macroproyecto Vera. Y aquí hay también oficinas. Los trabajadores han vivido así el momento.
10: Pero al principio no sabíamos muy bien lo que estaba pasando, después susto, o sea que, pero nos ha venido bien eso, el tener los simulacros.
11: Y hemos ido puesto por puesto avisando a los compañeros sin gritar, hemos bajado todo por las escaleras y nos hemos ido a un punto de cuento.
8: Nos situamos ahora en Bonares, en Huelva, uno de los ayuntamientos gobernados por el PSOE, donde hay actos de apoyo a Ceuta, aunque evitando coincidir con la concentración convocada esta tarde por la Federación de Municipios. Guillermo García, adelante.
12: ¿Qué tal? Buenos días. Pues unos 50 vecinos están aquí en la Plaza de la Constitución de Bonares, donde hasta ahora se lee el manifiesto en apoyo a Ceuta. Es uno de los ayuntamientos socialistas que ha decidido convocar a las 12. Escuchamos al alcalde Juan Antonio García, que se ha desmarcado de esa convocatoria por la tarde.
13: Estamos totalmente en contra de no hacer nada, pero también estamos totalmente en contra de seguir las indicaciones de alguna sigla política porque quiere hacerlo de forma unilateral.
12: Hay vecinos a los que les parece bien que se haga este manifiesto, a otros no, otros simplemente reflejan que lo importante es que se apoye a la población ceutí.
8: Gracias. 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Más noticias de Andalucía a la una por Radio 5.
14: ADRA ha presentado su Feria y Fiestas 2026, que se celebran del 5 al 10 de septiembre, en honor a los patronos de la ciudad, la Santísima Virgen del Mar y San Nicolás de Tolentino. 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
15: Comienza septiembre, y con este mes, pues lo que todos los aderitanos y aderitanas estamos esperando, la Feria de ADRA. Nuestra feria en honor a nuestros patronos, la Virgen del Mar y San Nicolás de Tolentino, que tendrá lugar desde el 5 al 10 de septiembre. 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

0: Volvemos a agradecer un año más la colaboración de las distintas escuelas de baile de nuestra ciudad que van a participar. A partir de ahí van a ser días llenos de actividades, sobre todo dedicadas a los más pequeños. También el mundo del caballo va a tener lugar dentro de esta programación.
1: Por último, la hermana mayor de la Hermandad de los Patronos, Milagros Parrilla, ha valorado la devoción y tradición.
2: El día 3 será nuestro pregón, es uno de los actos más importantes para nosotros, que lo va a realizar la Hermandad de la Virgen del Mar de Almería por el aniversario de su coronación canónica. Este año, además, tenemos muchas novedades, queremos rescatar tradiciones y queremos invitarles a todos a que esto sea un encuentro de devoción, de tradición y que participéis en los actos religiosos.
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1: 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Ha fallecido a la edad de 91 años María Osorio Linares. Sus familiares ruegan una oración por el eterno descanso de su alma y la asistencia a la condición del cadáver que tendrá lugar hoy miércoles a las 5 de la tarde desde el Tanatorio Oliver hasta la Iglesia Parroquial del Cristo Resucitado de Puente del Río, donde se oficiará misa de corpore in sepulto, despidiéndose seguidamente el duelo, por cuyo favor les quedarán eternamente agradecidos. Posteriormente, su cuerpo será incinerado en la intimidad familiar. Descansa en paz María Osorio Linares. 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
1: 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Mayormente soleado, ahora mismo en Adra tenemos 25 grados. 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

0: 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Ha fallecido a la edad de 91 años María Osorio Linares. Sus familiares ruegan un oración por el eterno descanso de su alma y la asistencia a la condición del cadáver, que tendrá lugar hoy miércoles a las 5 de la tarde desde el Tanatorio Oliver hasta la Iglesia Parroquial del Cristo Resucitado de Puente del Río, donde se oficiará misa de corpore in sepulto, despidiéndose seguidamente el duelo, por cuyo favor les quedarán eternamente agradecidos. Posteriormente, su cuerpo será incinerado en la intimidad familiar. Descansa en paz María Osorio Linares. 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
0: El Ayuntamiento de Adra avanza en la renovación integral del alumbrado público del municipio con la instalación de más de 1 millar de nuevos puntos de luz con tecnología LED. El alcalde Manuel Cortés ha supervisado el desarrollo de estos trabajos.
2: Estamos acometiendo la renovación integral de más de 1.100 luminarias en el municipio. Es una actuación importante porque abarca no solamente el casco urbano de Adra, nuestra ciudad, casco antiguo concretamente, sino también varios barrios, como puede ser La Curva, en este caso Cuatro Higueras, y la carretera de la Arquería en su integridad hasta llegar al barrio. Creo que es una actuación que tenemos que acometer porque da mejor luminosidad a las zonas donde se está actuando, pero también supone un ahorro considerable porque se están cambiando las luminarias para poner luminarias LED más actuales, más modernas, y todo ello en su conjunto está haciendo con la colaboración del IDAE una inversión de más de 750.000 euros para que en nuestros barrios, en 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

0: Adra suma su oferta cultural Cañadú, revista cultural de Adra, una nueva publicación digital gratuita y de periodicidad anual que ya está disponible en la web municipal adra.es. Su número cero cuenta con 228 páginas y 11 artículos dedicados a la historia, la ciencia, el patrimonio, el arte y la identidad local, elaborados por escritores, investigadores adritanos y especialistas vinculados al estudio del municipio y de la comarca de la Alpujarra. El Cerro de Montecristo fue testigo de la presentación de este número cero. Alcalde de Adra, Manuel Cortés.
1: Es un placer dar la bienvenida a este acto de presentación de Cañadú, revista cultural de Adra, una nueva iniciativa que nace con un objetivo muy claro: recuperar, conservar y divulgar la historia, la cultura y el conocimiento que forman parte de la identidad de nuestra tierra. Y hacerlo aquí, en el yacimiento arqueológico del Cerro de Montecristo, tiene un significado muy especial. Nos encontramos en uno de los lugares que mejor explican quiénes somos y de dónde venimos. Un grupo de escritores e investigadores de nuestro municipio planteó la posibilidad de crear una revista cultural, digital, accesible y con vocación de continuidad. Gracias a su trabajo, a su conocimiento y especialmente a su colaboración desinteresada, hoy presentamos este número cero. Desde el Ayuntamiento hemos querido respaldar esta iniciativa porque creemos firmemente que la cultura y el conocimiento deben estar al alcance de todos. En la revista será de difusión gratuita, tendrá carácter anual y se publicará en formato digital, facilitando su lectura, descarga e impresión. Enhorabuena a todos los que habéis hecho posible Cañadú, revista cultural de Adra. Muy especialmente a Víctor Eugenio, Víctor Manuel, María, Juana, Ana María, Mariano, Pepe, Francisco, Javier, Paco, José Luis, articulistas de este primer número, junto a su coordinador y también articulista Antonio, Lito, para todos, que han trabajado sin descanso en este nuevo nacimiento. Deseo que este sea el primero de muchos números y que esta revista contribuya a que conozcamos, valoremos y sintamos todavía más orgullo por nuestra ciudad y por nuestro patrimonio.
0: Por su parte, el coordinador de la revista, Antonio López Romero, destacaba esta iniciativa.
2: Podemos entrar a Cañadú por dos caminos. Uno, directamente a través de la web municipal adra.es. Hay un banner o un enlace destacado en la portada de la web oficial de Adra. ¿Cómo podemos entrar también? A través de una propia dirección de la revista, que, resumiendo, podríamos decir que tiene una mini página web dentro de la página web municipal. Cañadú se mueve en cuatro objetivos divulgativos: el arte, la historia, la ciencia y la identidad cultural. La idea de poner en marcha esta revista surgió de varios articulistas de Adra que somos colaboradores habituales en otras revistas y periódicos. Nos preguntamos si sería posible, junto a otros escritores adritanos, que somos desde hace años una especie de legión extranjera que colaboramos en otras cabeceras, poner en marcha un producto divulgativo sobre la cultura de Adra. Que el nombre de la revista, escogido a propuesta de nuestro compañero Paco Cuenca, es un recuerdo, como también decía el alcalde, a la Vega de Adra, poblada durante siglos de caña de azúcar. El complemento para elaborar el logo es el monolito erigido hace casi 61 años, que fue instalado junto al Brisamar. Y para fomentar la colaboración de futuros articulistas, están accesibles las normas de publicación y la declaración de autoría. Y yo estoy seguro que en este foro y en este público que nos acompaña van a salir próximos articulistas, si Dios quiere, para el próximo número, que será el primero y que seguramente será más completo que el número cero.

Vale, Tarrotron con Tomasito a punto de alcanzar la una de la tarde. Llegan noticias locales y provinciales. A las dos vuelvo en tanto el cante. No te vayas.

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0: ¿Qué tal? Saludos, muy buenas tardes. El 2 de septiembre de 1415, Pedro de Meneses se ponía al frente de Ceuta como su primer gobernador. Era el encargado de organizar la nueva posesión de la corona portuguesa. 1580, Felipe II incorpora la corona portuguesa a sus dominios. Era el inicio de la Unión Ibérica. España y Portugal juntos comparten monarca. Eso queda reconocido en el Tratado de Lisboa, 1668. Ceuta nunca ha sido de Marruecos. Marruecos es un país que nació oficialmente el 7 de abril de 1956 como Estado moderno. Marruecos ha pedido que se le reconozca como nación desde el siglo VIII. Hoy es el día de Ceuta.
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0: Un día con alza, subida de las temperaturas en la provincia de Almería. Vamos a conocer la previsión del tiempo para hoy y para mañana desde la Agencia Estatal de Meteorología. Informa Luz Cepeda. Luz, buenas tardes.
2: Buenas tardes. Suben las temperaturas en el interior de la provincia de Almería, sin cambios en las costas. Esta tarde ambiente soleado, pero con nubes de evolución en las sierras. No se descarta en las sierras algún chubasco o tormenta ocasional. Presencia de polvo en suspensión y, por tanto, esos chubascos en las sierras pueden ir acompañados de depósitos de barro. En el interior las temperaturas suben, bajan en el entorno de la capital, máxima de 34 grados en Vélez Rubio, Vallarcal y Huerca Lovera, 30 en Almería, 29 en Roquetas de Mar y 28 en Adra. Mañana las temperaturas en cambio son ligero ascenso, el tiempo estable, el cielo despejado, pero por la tarde en las sierras del interior se forman nubes de evolución, menos probabilidad de tormentas, pero no se descarta algún chubasco o tormenta ocasional en las sierras por la tarde. El viento tenderá a viento del este. Por la mañana nubes bajas en la costa. Es una información de AEMET.
0: Tenemos alguna incidencia en la 1150 carretera autonómica, punto kilométrico 2 en el Ejido, también en la avenida de la costa, punto kilométrico 1,2. Incidencia en Almería en la 7, punto kilométrico 768, y otra más en Níjar, en la provincial 3108, punto kilométrico 20. Informa la Dirección General de Tráfico.
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0: Alcaldes socialistas de la provincia, como los de Antas, Cuevas de la Almanzora o Viator, han decidido romper la disciplina del Partido Socialista y apoyar la concentración por Ceuta de esta noche. El PP denuncia que la dirección del PSOE ha remitido circulares a sus cargos para que no secunden la concentración. Encontrado junto al cementerio de Adra el vehículo del profesor francés que desapareció hace 2 meses en el entorno. El coche del docente de 45 años ha sido hallado por la policía local y la Guardia Civil en un camino entre invernaderos. El Ayuntamiento de Almería ha tomado conocimiento oficial de la renuncia del exconcejal de Cultura y Deportes, Diego Cruz. Ha sido durante un pleno extraordinario y urgente con un solo punto en el orden del día. Cruz anunciaba su dimisión tras ser sorprendido ebrio al volante por la Policía Nacional conduciendo un vehículo oficial cuando se marchaba del recinto ferial de la Vega de Acá. El Consorcio de Transporte Metropolitano de Almería va a aumentar este curso los servicios del Bajo Andarax, Roquetas de Mar y Tabernas con la Universidad de Almería. Se van a implementar 3 nuevos servicios desde la universidad en 3 líneas ya establecidas para facilitar la vuelta de forma directa al Bajo Andarax y a Tabernas. Los hoteles de la provincia han cerrado agosto con una ocupación media del 85%. Para septiembre se prevé una ocupación que rondará el 70%, según la Asociación Provincial de Empresarios de Hostelería de Almería. Las reservas para este mes, dice Asal, alcanzan ya el 50%, dato que confirma la tendencia de aumento consolidado de turismo durante el 9º mes del año. Septiembre casi igual allá a julio. Y el obispo Antonio Gómez Cantero consagrará este 6 de septiembre la creación artística sobre el libro del Apocalipsis y el juicio final en el Santuario del Saliente. Es obra del genial pintor almeriense Andrés García Ibáñez, con quien hemos hablado hoy. Y en deportes, la Unión Deportiva Almería solo ha cerrado la contratación de Lelo y Sergio Martín en las últimas horas de mercado de verano. Arriba se queda de momento, a falta de que se clausure el mercado portugués y el holandés. La cesión de Carlos Martín, delantero del Atlético de Madrid, no se ha producido pese al acuerdo entre las partes porque la documentación no llegó a tiempo a la Liga de Fútbol Profesional. Sergio Martín y Lelo han sido presentados hoy. Llevarán los números 14 y 15 del equipo. Es la 1:06 de la tarde. comenzamos.
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0: Enseguida les hablamos de una noticia de alcance, de importancia en la provincia de Almería, obra pública, la Diputación adjudicado la construcción de la futura escuela de música de Vícar. Estamos hablando de una inversión muy importante de más de 4 millones de euros, de las más importantes en esta legislatura. Pero antes tenemos que estar en Adra. Ya saben que allí ha sido encontrado junto al cementerio el vehículo del profesor que desaparecía hace 2 meses. En el entorno, el coche del docente ha sido hallado por la policía local y por la Guardia Civil en un camino entre invernaderos. Y también en Adra, la policía local ha detenido a 2 personas que estaban reclamadas por la justicia. Han intervenido drogas.

0: y realizar las comprobaciones correspondientes, los policías constataron que ambas figuraban como reclamadas para su búsqueda y detención. Durante el registro posterior, los agentes intervinieron al varón más de 20 gramos de hachís y marihuana, además de una porción de resina de hachís, una cantidad de sustancia en polvo que, según la diligencia policial, podría corresponderse con anfetamina, así como varios billetes aparentemente falsos. También se localizaron diferentes objetos y efectos que quedaron intervenidos. Por estos hechos, además de la requisitoria que pesaba sobre él, el hombre quedó detenido como presunto autor de un delito de falsificación de moneda. Por su parte, a la mujer se le intervinieron pequeñas cantidades de marihuana y resina de hachís. La actuación se marca en las labores de vigilancia y seguridad que desarrolla de manera habitual la policía local de Adra para prevenir conductas delictivas y garantizar la seguridad en las calles del municipio.
1: Es la 1:09 del mediodía. Alcaldes del PSOE de la provincia, como el de Antas, el de Cuevas o el de Viator, han decidido romper la disciplina interna del partido y apoyar la concentración de esta noche, la concentración por Ceuta. Las movilizaciones se van a realizar en todos los municipios de la provincia de Almería. Ya saben que están convocadas por la FEM, por la Federación Española de Municipios y Provincias, y aunque la mayoría de ayuntamientos gobernados por el Partido Socialista no van a secundar la protesta. El PP denuncia que la dirección del PSOE ha remitido circulares a sus cargos para que no secunden la concentración de este miércoles en apoyo a la ciudad autónoma. Lo ha dicho la diputada nacional del Partido Popular, Maribel Sánchez.
2: Pero queremos dejar muy claro una cosa, y es que esta no es una concentración del Partido Popular, no es un acto del Partido Popular, no. Este es un acto en el que Ceuta ha pedido auxilio, en el que los ceutíes han pedido auxilio, y quiero que todos los almerienses sepan que los que decidan acudir a las puertas de su ayuntamiento en los 103 municipios mañana a las 8 de la tarde, mañana día 2, pues no van a estar solos, porque se van a encontrar con el Partido Popular. ¿Por qué les decimos esto? Porque no entendemos cómo el Partido Socialista, cómo el subdelegado del Gobierno en Almería, están enviando circulares a sus cargos políticos, a su ayuntamiento, para que no convoquen, para que no pongan fácil las cosas, para que no acudan a este auxilio que nos pide la ciudadanía de Ceuta. No entendemos esa posición, y no entendemos cómo el subdelegado del Gobierno, qué problema tiene, y es que le pedimos explicaciones, que qué problema tiene para que los cargos, los alcaldes o los concejales socialistas que decidan libremente apoyar a Ceuta, que no a nada más, aquí no hay ideología que valga, que es apoyar al pueblo de Ceuta.
1: Recuerden que no convoca ningún partido político, convoca a la Federación de Municipios y Provincias, la FEN, coincidiendo con la efeméride del Día de Ceuta. Son concentraciones de apoyo a la ciudad autónoma en todos los municipios de España por la crisis migratoria, más que migratoria, crisis política ya e institucional. Hay partidos que van a apoyar, ya han dicho públicamente que van a apoyar y que van a estar allí, Partido Popular y Vox, desde buena parte de la izquierda secundan el fondo de la manifestación, pero no el hecho de que estén Partido Popular y Vox en respaldando, como decimos, esa movilización popular. Convocatoria de la Federación, que ha criticado la dirección del PSOE porque consideran que se tomó de forma unilateral y sin acuerdo. El caso es que en la mayor parte de los municipios de España, el Partido Socialista, los alcaldes del PSOE, los altos cargos públicos, no van a movilizarse. Ha habido circulares a los cargos para que no secunden la concentración. Y todo ello ha venido en un día, ha coincidido mediáticamente en una jornada en la que hemos conocido, es una noticia de gran impacto ahora mismo en toda España, que la policía informó a la juez María Tardón de que la invasión de Ceuta fue guiada por policía marroquí a las órdenes de agentes de paisano con un fin distinto al migratorio. El ministro Marlaska ha pedido al director de la policía esa información que ha publicado en exclusiva el diario El Español para adoptar las decisiones oportunas sobre la crisis. Crisis más que migratoria, institucional y de gobierno ahora mismo en España.
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1: Estamos en Mícar. La Diputación ha aprobado la adjudicación de la construcción de la futura Escuela de Música, una importante infraestructura cultural que va a atender las demandas de formación del municipio. Estamos

0: de los municipios, de uno de los municipios de la provincia en donde la edad media es más joven. Es como decimos, una constante el aumento de la población joven en edad escolar. Hay miles de personas en el municipio de Vícar. En los últimos años, como decimos, ha crecido mucho la población joven y el proyecto cuenta con una inversión muy considerable. Estamos hablando de más de 4 millones de euros. La Diputación aporta el 70% y el Ayuntamiento de Vícar financia el 30% restante. El futuro espacio nacerá como centro cultural y de formación musical de Vícar. Va a estar en una parcela en la intersección del Boulevard con la calle Platón, al lado del Instituto Puebla de Vícar, y va a disponer de 4 plantas y una superficie construida de 2.250 metros cuadrados. Lo avanzado el inicio de la adjudicación de la construcción de esa futura Escuela de Música de Vícar, el presidente de la Diputación, José Antonio García.
1: Hemos aprobado una de las inversiones más importantes en la historia de la Diputación, con más de 4 millones de euros para la construcción de la nueva Escuela de Música de Vícar. Una inversión que Diputación asume al 70% y el Ayuntamiento en un 30%, en un claro ejemplo de colaboración institucional en favor de toda la sociedad, porque esta escuela no solo beneficiará a Vícar, sino a toda la comarca del Poniente y al resto de la provincia. Es una firme apuesta por la cultura, por el patrimonio y la identidad almeriense, que son tres de los pilares del gobierno de la provincia. Desde la Diputación estamos comprometidos con la formación cultural y por inculcar estos valores a toda la ciudadanía, y en nuestra firme determinación por dotar de más y mejor infraestructura en todos los municipios.
0: Es una de las mayores inversiones que ha hecho la Diputación, desde luego quizás la mayor en el ámbito de la cultura en la provincia de Almería, esa Escuela de Música de Vícar. Y el presidente de la Diputación ha realizado su primera visita institucional a la alcaldesa de Ejido, la primera alcaldesa que tiene Ejido, que es Julia Ibáñez. Ha repasado algunas inversiones conjuntas, sobre todo inversiones en caminos rurales, en materia cultural y especialmente en instalaciones deportivas. Pabellón deportivo de Ejido Norte, complejo deportivo de Almerimar, casi 14 millones de euros en ese nuevo nudo deportivo de Ejido.
1: Hoy he tenido la oportunidad de realizar mi primera visita institucional a la alcaldesa de Ejido, Julia Ibáñez, para analizar y fortalecer la alianza que ambas instituciones mantenemos y que se traduce en nuevos e importantes proyectos para el municipio. Mantenemos una excelente y fluida colaboración que está permitiendo, entre otras iniciativas, una revolución de infraestructuras deportivas en el Ejido con el pabellón del Ejido Norte y el complejo deportivo de Almerimar. Pero colaboramos en otros muchos más proyectos, como en una continua mejora de caminos, eventos culturales como el Festival de Teatro del Ejido o el incondicional apoyo de Diputación al sector agrícola del municipio, fuente de creación de riqueza y empleo de la provincia de Andalucía. Julia Ibáñez asume su nueva responsabilidad con el respaldo de un gran equipo y una impecable trayectoria en la gestión pública. Estoy totalmente convencido de que en esta nueva etapa Julia Ibáñez conseguirá consolidar y potenciar el papel de Ejido como líder agrícola y un municipio próspero lleno de oportunidades.
0: Es la 1:16 del mediodía. 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
0: Y estamos ahora en el, bueno, estamos no, seguimos en el municipio de Ejido. Abrimos enseguida nuestra ronda por la provincia.
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0: Mantenimiento de los entornos de los colegios, objetivo mejorar la seguridad. En esas está ahora mismo el Ayuntamiento de Ejido, Radio Ejido Forni.
4: El Ayuntamiento de Ejido está llevando a cabo trabajos de mejora de la señalización horizontal en los entornos de los centros educativos del municipio, con el objetivo de reforzar la seguridad vial y peatonal de cara al inicio del curso escolar 2026-27. Las actuaciones se desarrollan antes de la vuelta de los alumnos a las aulas y contemplan el repintado y reposición de pasos de peatones, señalización de stop y prohibición de estacionamiento. Esos trabajos, que se ejecutan en el exterior de los centros educativos, permitirán mejorar la visibilidad de las marcas viales y favorecer una circulación más segura para peatones y conductores, especialmente en los momentos de entrada y salida de los colegios, cuando se concentra una mayor afluencia de escolares y familias. Las actuaciones forman parte del plan de acondicionamiento y puesta a punto de los centros educativos que el Ayuntamiento desarrolla antes del comienzo del curso, junto a otras tareas de mantenimiento como pintura, poda, mejora de la iluminación y pequeñas obras de adecuación. Estos trabajos se refuerzan durante los meses de verano, aprovechando la reducción del tráfico y la ausencia de actividad escolar.
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0: Y seguimos de ronda por la provincia de Almería. Decimos que la FEN ha convocado los 103 municipios de la provincia almeriense. Se va a realizar esa concentración con casi toda probabilidad en todos esos núcleos, incluso en algunas pedanías de los municipios almerienses. Están llamados todos, como decimos, a esa movilización. También en localidades grandes. Berja va a mostrar igualmente su solidaridad con Ceuta, con una concentración que se va a desarrollar en el entorno de la plaza del ayuntamiento, en la plaza porticada. Vámonos hasta Berja, en Carmi Gallardo.
7: Berja mostrará su solidaridad con Ceuta con una concentración hoy miércoles 2 de septiembre. El Ayuntamiento de Berja ha anunciado la adhesión a las concentraciones promovidas por la Federación Española de Municipios y Provincias en apoyo a Ceuta, que tendrá lugar hoy miércoles 2 de septiembre. La concentración en el municipio birgitano se celebrará a las 8 de la tarde en la Plaza de la Constitución y estará abierta a la participación de vecinos, colectivos y asociaciones de Berja. Con esta convocatoria, el Ayuntamiento quiere trasladar su apoyo y solidaridad al pueblo ceutí ante la situación que atraviesa desde el pasado 30 de julio, sumándose así al mensaje conjunto que se expresará desde distintos municipios españoles. El consistorio birgitano ha invitado a la ciudadanía a participar en este acto con el objetivo de mostrar públicamente el respaldo de Berja a Ceuta y reforzar un mensaje de unidad, cercanía y solidaridad bajo el mensaje Ceuta no está sola.
0: Es la 1:20 del mediodía. El obispo Antonio Gómez Cantero va a consagrar este 6 de septiembre, coincidiendo con la peregrinación de la Pequeñica, la creación artística sobre el libro del Apocalipsis y el juicio final en el Santuario del Saliente, en Albox, obra del pintor almeriense Andrés García Ibáñez. García Ibáñez nos ha visitado hoy aquí en Vivir Almería. Estos son algunos sonidos.
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0: El tema, el Apocalipsis, 7 años de creación detrás. El remozado santuario del Saliente del siglo XVIII, que alberga la imagen de la Pequeñica, luce en todo su esplendor el realismo contemporáneo del genio de los frescos, el Miguel Ángel del siglo XXI, un pintor de Olula, Andrés García Ibáñez. En la cúpula se representa el capítulo 4 del Apocalipsis, en el ábside central, el 5, en los laterales, el juicio final. Caras de este siglo con gestualidad, con misticismo y con intimismo, movimiento y hasta provocación creativa. Andrés García Ibáñez ha sido el creador de la nueva estética del Santuario del Saliente en el marco de una actuación que ha supuesto una profunda remodelación del templo. Así nos ha atendido en Dipalme Radio.
9: Bien, hombre, la verdad es que yo me he encargado de toda la parte estética y de la decoración, y Francisco Carrasco Pérez, el arquitecto de aquí de Albox, pues ha llevado toda la parte, digamos, de técnica de la obra, ¿no? Porque ha habido que reparar cubiertas antes de pintar los frescos en las cúpulas. La intervención ha sido total, y luego pues la decoración mía abarca también la totalidad del templo. Prácticamente todos los paramentos de la iglesia están decorados.
0: Reconoce García Ibáñez en la entrevista a Dipalme Radio que estuvo 4 meses pintando escenas del juicio final y que eso le ha transformado.
9: El juicio final es como un resumen, un compendio, o como un objetivo al que toda la narración del libro del Apocalipsis se dirige, ¿no? Y es lo que le da sentido último a la teología cristiana, ¿no? Es decir, la salvación de aquellos que han creído y que han obrado rectamente en la vida, ¿no?
0: Y es que el juicio final no se había representado en la iconografía del arte religioso contemporáneo. De ahí la gran novedad.
9: Quizás las últimas grandes representaciones fueron del Renacimiento y del Barroco con Miguel Ángel y Rubens. Sí. Pero no por eso la doctrina de la Iglesia sobre ese tema ha cambiado, sino que además sigue siendo, digamos, que la parte final de la teología cristiana, la que le da todo su sentido, ¿no? Porque es la esperanza en la resurrección y en la salvación, en definitiva.
0: Y es que toda la decoración está fundamentada en el libro del Apocalipsis. No hay ninguna iglesia en el mundo que represente este libro en su totalidad.
9: Quitando el capítulo 12, que ya está representado por la imagen de la Virgen del Saliente, que reproduce perfectamente ese capítulo, el resto de los capítulos son los que yo he representado. Uh-huh. Es decir, que hasta 22 que tiene el libro del Apocalipsis, pues todo capítulo tiene al menos un pasaje representado en los muros, en las paredes, en los lienzos, en los retablos del conjunto.
0: Y un postdata, dice el pintor de Olula, García Ibáñez, menudo titular nos ha dejado, que esta es su gran obra.
9: Como obra, como conjunto, quizás sea, no sé si lo mejor de mi obra, pero yo me inclinaría a decir que sí, porque no solamente ha sido el encargo, sino cómo he vivido yo el encargo, porque para mí desde el principio no fue un encargo, lo he vivido como algo personal, como si yo me hubiera encargado a mí mismo. Es como si yo lo hubiera decidido, lo he hecho mío entero desde el principio.
0: Andrés García Ibáñez apunta tres motivos para explicar su compromiso, esta obra In Aeternum.
9: Yo creo que principalmente por tres motivos. El primero es porque es por la importancia del templo, es decir, del lugar, que probablemente después de la Catedral de Almería es el edificio religioso más importante de la provincia de Almería, algo así como el Escorial nuestro.
0: Sí,
9: ¿no?
0: Sí.
9: En segundo lugar, por el tema. Porque claro, es decir, que te encarguen pintar el libro entero del Apocalipsis, con lo que eso supone, lo que eso significa y la vigencia que tiene ese libro, entonces que te encarguen representar el Apocalipsis artísticamente es un reto impresionante. Es decir, eso también ha ayudado mucho. Y luego está el tema emocional de la tierra, es decir, porque todos mis antepasados artísticos de mi familia, que en tres generaciones ha dado decenas de artesanos y de artistas en casi todos los palos.
0: Un viaje al pasado, un reencuentro con los ancestros, un compromiso con la memoria familiar más enraizada. El Saliente con la Virgen de la Pequeñica en el centro.
9: Por lo menos todos los que han sido artesanos, pintores, doradores de todos esos palos, todos han pasado por el santuario del Saliente a lo largo de la historia, desde finales del 19 hasta hoy, y todos han dejado algo allí, han dejado algún trabajo hecho. Entonces he vivido esto como una especie de predestinación familiar y como una especie de gran compromiso con mis ancestros y con mis paisanos. Y eso, y toda esa mezcla de todas esas cosas ha hecho pues que me lo tome muy muy en serio, tanto que no creo que me haya tomado en la vida algo más en serio que esto.
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0: Cambiamos de asunto. A la 1:27 minutos de la tarde, ya saben ustedes, se ha presentado esta mañana en el municipio de Elegido una carrera muy singular. Es una carrera más que interesante y sobre todo una carrera que mantiene la simbiosis del deporte y de la solidaridad como un continuum. Hoy se ha presentado la carrera solidaria Ruta Anfibia 091. Detrás está la Policía Nacional de Elegido. Allí ha estado la diputada de Turismo, María José Rada. La Diputación respalda esta prueba.
1: De la Diputación, nos sentimos muy agradecidos, pues cuando se trata de solidaridad y cuando se trata de la solidaridad y cuando ese beneficio repercute directamente para personas que lo necesitan, tiene que ser de mayor interés para toda la Administración. Así que en este caso, pues nos solidarizamos con vosotros. Y es una carrera que tiene una logística detrás importante y difícil y que saquéis tiempo para hacer esto, pues a mí me parece extraordinariamente increíble. Así que una prueba, por lo que me habéis contado, súper divertida y que se va a disfrutar. Que animar a todos a que participéis.
0: La cita es entre el día 27 y el día 30. José Antonio Frías, Portugal, Villa Moura. Es un deportista del Real Club Náutico de Adra, viajará hasta allí, hasta Portugal, a finales de este mes, este virgitano, para competir en el Campeonato del Mundo de Vela, nada más y nada menos. Vamos a conocer más detalles desde Radio Berja, de nuevo en Carne y Gallardo.
2: El virgitano José Antonio Frías afronta a finales de septiembre el Mundial de Vela. El alcalde de Berja, José Carlos Lupión, y el concejal de Deportes, Matías Sánchez, han recibido en el Ayuntamiento de Berja al virgitano José Antonio Frías Sevilla, deportista de alto rendimiento que afrontará a finales del mes de septiembre el Campeonato del Mundo Ilka masculino. José Antonio Frías, que forma parte del Real Club Náutico de Adra, viajará hasta Vila Moura, en Portugal, para competir en el campeonato que reunirá a regatistas de diferentes países y en el que se ha marcado como principal objetivo lograr la clasificación para el Grupo Oro. La competición se celebrará en Vila Moura y corresponde al Campeonato del Mundo Masculino de la clase Ilka, una prueba internacional con participación limitada a un máximo de 120 regatistas. En el encuentro se ha reconocido la trayectoria y el esfuerzo del joven deportista virgitano antes de afrontar este importante desafío internacional en el que llevará el nombre de Berja hasta aguas portuguesas. 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
0: Es la 1:29, cerramos ya la crónica informativa de este día. Recuerden, 2 de septiembre, día de Ceuta. Ceuta, reclamada por Marruecos, nunca ha sido del país vecino. Marruecos es un país que nació el 7 de abril de 1956, con más historia, evidentemente, historia milenaria. Piden que se le reconozca desde el siglo VIII, pero Ceuta primero ha sido portuguesa y después ha sido española. Y es todavía. Hoy, concentraciones a partir de las 8 de la tarde. Que lo pasen bien.
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0: ¿Será que no veamos?
1: A la una de la tarde y casi 37 minutitos aquí en tu club en tu mañana hasta las 3 de la tarde, en este día en el que se está llevando a cabo el reparto de libros de feria y fiestas de Adra, en horario de 10 de la mañana a 2 de la tarde y de 5 a 8 de la tarde. Hoy día 2, mañana día 3, pasado mañana día 4. Puerta del Ayuntamiento de Adra.

0: ADRA ha presentado su Feria y Fiestas 2026, que se celebran del 5 al 10 de septiembre, en honor a los patronos de la ciudad, la Santísima Virgen del Mar y San Nicolás de Tolentino. El alcalde Manuel Cortés ha dado a conocer la amplia y variada programación.
1: Comienza septiembre y con este mes, pues lo que todos los aderitanos y aderitanas estamos esperando, la Feria de ADRA. Nuestra feria en honor a nuestros patronos, la Virgen del Mar y San Nicolás de Tolentino, que tendrá lugar desde el 5 al 10 de septiembre. Feria es para todos un momento de encuentro, de recogimiento, pero también de compartir actividades, de compartir la calle, de compartir momentos buenos. Así que agradecer a todos los que hacen posible que podamos disfrutar estos días de feria. Os animo a todos los que nos estáis viendo, nos estáis escuchando, para que salgáis a la calle, para que estéis esos días de feria aquí en nuestra ciudad, y a todos los que venís de fuera, para deciros que sois muy bien acogidos, pues porque estamos deseando de compartir con vosotros nuestras actividades, nuestra vida en definitiva, y por supuesto nuestra feria. Así que os espero desde el día 5 al día 10 para celebrar esa feria de San Nicolás de Tolentino y la Virgen del Mar.
0: Por su parte, la concejala de Fiestas y Tradiciones, Elisa Fernández, destacaba que se ha preparado una programación muy completa y diversa.
2: Comenzaremos el día 5 ya con actividades infantiles, pero eso, por supuesto, también con ese tradicional reparto de abanicos, y por la noche, por supuesto, pues se pregón a cargo de Pepe Cazorla, en el que volvemos a agradecer un año más la colaboración de las distintas escuelas de baile de nuestra ciudad que van a participar. A partir de ahí van a ser días llenos de actividades, sobre todo dedicadas a los más pequeños. También el mundo del caballo va a tener lugar dentro de esta programación.
0: Por último, la hermana mayor de la Hermandad de los Patronos, Milagros Parrilla, ha valorado la devoción y tradición.
3: El día 3 será nuestro pregón, es uno de los actos más importantes para nosotros, que lo va a realizar la Hermandad de la Virgen del Mar de Almería, por el aniversario de su coronación canónica. Este año, además, tenemos muchas novedades, queremos rescatar tradiciones y queremos invitarles a todos a que esto sea un encuentro de devoción, de tradición, y que participéis en los actos religiosos.

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Ha fallecido a la edad de 91 años María Osorio Linares. Sus familiares ruegan un relación por el descanso de su alma y la asistencia a la condición del cadáver, que tendrá lugar hoy miércoles a las 5 de la tarde desde el Tanatorio Oliver hasta la Iglesia Parroquial del Cristo Resucitado de Puente del Río, donde se oficiará misa de corpore in sepulto, despidiéndose seguidamente el duelo, por cuyo favor les quedarán eternamente agradecidos. Posteriormente, su cuerpo será incinerado en la intimidad familiar. Descansa en paz María Osorio Linares. 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
3: Las 2 en punto de la tarde, hora inglesa. Y aquí estamos dando alcance en la radio municipal de Adra. Desde ayer, o mejor dicho, desde hoy. Desde hoy, miércoles. Mañana, día 3. Y el viernes, día 4, se están repartiendo en horario de 10 de la mañana a 2 de la tarde y de 5 de la tarde a 8. Los libros de feria en la Puerta del Mar, junto al ayuntamiento. Ahí está la niña más guapa de Adra repartiendo los libros en ese kiosco. Me dice la gente, ¿cuándo son los abanicos? Los abanicos, según tenemos entendido, se van a repartir el día 5, sin rima, el día 5 a la 1 de la tarde. 5 de septiembre, claro. 1 de la tarde en la plaza Sierra Valenzuela, junto al Auditorio Ciudad de Adra. Es la cita para abanicarte. ¡Comenzamos! Que lo disfruten. Y hasta mañana. Por cierto, mañana hay peregrino. 2:30 de la tarde.

0: ¡Ove! Eso es Cante Portiana. Que eso es una olla que se estaba perdiendo y hay que espabilarla. Entre todos. En los tiempos, de los tiempos de hace 10 años para atrás, se conocía muy poco. De 10 años para acá, o 15, se ha conocido.
1: Bien dicho.
0: Pero a eso es lo que ustedes tenéis que tener, los profesionales, como tú. ¿Sabes?
2: Gracias, maestro.
0: Para que no se pierda esa semilla.
2: Cantan una letrita.
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2: 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Ha fallecido a la edad de 91 años María Osorio Linares. Sus familiares ruegan una oración por el descanso de su alma y la asistencia a la condición del cadáver, que tendrá lugar hoy miércoles a las 5 de la tarde desde el Tanatorio Oliver hasta la Iglesia Parroquial del Cristo Resucitado de Puente del Río, donde se oficiará misa de corpore in sepulto, despidiéndose seguidamente el duelo, por cuyo favor les quedaban eternamente agradecidos. Posteriormente, su cuerpo será incinerado en la intimidad familiar. Descansa en paz María Osorio Linares. 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

0: Y entonces, gloria bendita.
1: Acaba ya con picadillo.

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0: la memoria de don Juan Valderrama.
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0: Según ha explicado el propio James Blunt, Taste Like Summer es una canción que une la alegría del verano con la alegría de sentirse atraído por alguien. Y si te vas al estribillo de la canción, pues mira lo que dice, ¿eh? Tu piel sabe a verano. Y yo realmente lo sabía. Aquí está James Blunt, que vuelve y lo hace adelantándonos el que era su próximo trabajo, su cuarto álbum de estudio, que posiblemente llegará antes de que acabe el año. Aquí lo tienes, este es su primer single, Taste Like Summer. And that's dangerous.
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9: Ha llegado el momento de dar un repasito a los Super 20. Ya sabes, en este momento arranca un espacio muy interesante en el que la música que suena está especialmente seleccionada.

0: se llama Girl y nos lo presentan dentro de su próximo disco Jonas Blue, directamente desde Londres, algo completamente distinto y orientado más a la pista de baile. Es lo nuevo de este chico nacido en Londres y que conocemos desde el año 2015 con aquel Fast Car, otro éxito, Girl.
1: ¡Lo

El Baifo se llama este disco de Quevedo que se publica en 2026 con canciones candidatas a adueñarse, sin duda, del verano, en el caso de la graciosa de Quevedo y Elvis Crespo. Una maravilla lo que nos acaba de presentar este genio llamado Quevedo.

Su nombre es Claudia Arenas y es una artista muy completita, con identidad y personalidad propia. Esta propuesta se construye desde la honestidad y la conexión real con seguidores y seguidoras de esta artista alicantina y de sus historias. Como un imán, Claudia

0: Y aquí está Neil Moliner con este espléndido tema que se llama Nexo 11 Salta, incluido en ese trabajo de 2026 tan completito llamado precisamente Nexo. Es Neil Moliner.
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este tema, enseguida lo vas a comprobar, suena de maravilla con Lola Índigo y un colaborador especial, Lucho RK, el bachatón de la L.

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Estamos contigo, de vuelta a los Super 20 con uno de los super tracks de la semana. Una canción que nosotros ya lanzamos en el mes de febrero, pero que es ahora cuando ya lo está reventando todo. Y es que, dime tú a mí que no has escuchado por lo menos cientos de veces ya este Drácula, que es el remix de una canción de Tame Impala, que se ha hecho viral y yo incluso diría planetaria, con la colaboración de Jennie de Blackpink, con un vídeo que atrapa y sobre todo con los memes en TikTok que son la caña. Aquí está Drácula en los Super 20.

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Una mujer cuyo universo particular es perfectamente reconocible, Sofía Coll se llama, con Aresh, Alberto Ramos y Calama, nos deja este magnífico Sweet, una gran producción para Sofía Coll.

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1: 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Y así comienza a sonar este tema que nos lleva directamente hasta Italia, y es Milky con la colaboración de David Guetta en esta versión de Just the Way

Y el tema es de la banda irlandesa U2, una verdadera maravilla musical. Bono, The Edge, Adam Clayton, Larry Mullen Jr. es totalmente nuevo y se llama Street of Dreams. Con

0: Y esta vez Omar Montes no viene solo, junto a Shillo y Fernández lanza Perdona mi amor, un tema que mezcla el ADN urbano de sus tres protagonistas con una historia de amor, orgullo y reconciliación. 2026, Perdona mi amor, Omar Montes.
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Alejandro, uno de los grandes artistas de los últimos tiempos. 2020 elegí y desde entonces solo no parar. 2026 dando vueltas, Rauw Alejandro.

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0: de los protagonistas, sin duda alguna, de este Summertime 2026 es Luis Fonsi, que en pleno agosto se ha marcado esta bachata romántica con la que va dando pasitos al lanzamiento de su próximo álbum, un disco que seguramente saldrá de la factoría de Mauricio Rengifo y Andrés Torres, los que en su día crearon aquel gran éxito que fue Despacito y que están trabajando en su nuevo álbum. De momento ya tenemos dos, una salsa que publicaba a comienzos de año, Cambiaré, y ahora esta bachata con la que Luis Fonsi sigue presente este verano. Me despido.
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Y así seguimos con un tema incluido en el 4, ese disco del año 2026 que nos deja esta bonita canción llamada Esdrújula, uno de los temas más intensos, más aclamados del disco también, una composición de Pablo.

Seguimos con un tema que fue importante para Michel Branch y para su trayectoria artística, recuperado y reinterpretado para su nuevo disco de nuevas versiones. Con New Radicals suena diferente, The Game of Love, Michel Branch.

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2: Ella es Karol G y este es el último asalto a los éxitos de verano con una canción que todo el mundo espera y corea en sus conciertos. Se llama Matadora, es lo nuevo de Karol G, un reggaetón clásico para dar rienda suelta a toda su sensualidad.

Con una voz poderosa, con una actitud bastante teatrera, llega con este Pink Pony Club del año 2025 para uno de sus mejores trabajos. Su nombre es Chappell Roan.

Y así es, Sebastián Yatra, una voz que enseguida vamos a reconocer y un tema que se llama Lo que me pasa con vos, que cuenta con la colaboración de Alonso para un disco súper especial del colombiano Sebastián Yatra.

0: Este es un tema de Martin Garrix con la colaboración de Ed Sheeran, Repeated, tras una larga espera de 10 años, juntos por fin regalándonos este auténtico número 1 que huele a éxito desde el principio, Repeated.
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0: Una canción muy chula, que no tiene nada que ver con el Patrona, aunque están todas dentro del mismo disco. Y es que Rebeca Marigómez de Quillé ha querido tocar varios palos, incluyendo, por supuesto, el romántico en esta canción, que suena, yo creo, muy veraniega, si me apuras. Chula, el nuevo single después del temazo que está sonando en el 11 de nuestra lista, la canción Patrona. Y ya sabes que además colaborando estos días con Benny Blanco y su mujer Selena Gómez en el tema Te Olvido, la la la. Vamos, que Becky G está en todas partes.
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Desde Puerto Rico, sonido inconfundible de esta auténtica estrella que se llama Mike Towers. Nos trae una de las canciones más interesantes de toda su carrera musical. Una nada más, Mike Towers.

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2: Al final lo que pasa es que todo forma parte de la vida, de la experiencia, ¿sabes? Y lo mejor es atravesarlo.

0: Y aquí tienes otro tema que es pura diversión para los chicos de Efecto Pasillo. Iván Torres pone la voz, Javi Moreno, Arturo Sosana, Ofet Barreto. Así regresan los de Las Palmas de Gran Canaria con el segundo gran tema de su próximo disco, No se está tan mal.
1: Los

Ella es sudafricana y se llama Tayla, y está una propuesta muy interesante para un disco que sale a la venta el 24 de julio de 2026. Pop contemporáneo, rhythm and blues, afropop, íntimo, personal. Is it love? Es Tayla.

0: Ella es Marta Santos, la joven sevillana y el nuevo single de su próximo disco, una voz imprescindible que fusiona en una canción luminosa y enérgica ingredientes como el mambo con su personalidad del sur. Todo de mí, Marta Santos.
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Y aquí está Paul Grange con su estilo totalmente inconfundible y esas historias que se clavan bien dentro. Principiante se llama, el tercer adelanto de un disco muy especial, una canción que se desliza entre lo sagrado y lo carnal. Principiante, Paul Grange.

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0: patito, a pa discotequear y pa lo que haga falta. Estamos aquí en los Super 20 conectando con Lola Índigo, que es la compañera, la tíner de Ana Mena en su último lanzamiento. Y es que la de Estepona acaba de reventar el número uno de nuestra lista con esta colabo en la que también participa su amiga Lola Índigo. Esto es Patito A, nuestro number one.
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Veneno y Arena se llama este tema de un disco pop rock que se publica el 8 de mayo de 2026. Melendi nos deja una de las canciones más intensas de este disco, un artista icónico, uno de los más importantes de las últimas dos décadas. Un álbum muy especial, Veneno y Arena, nueva composición de Melendi.

es uno de los temas estrella del nuevo álbum de esta banda que se llama The Script, desde Irlanda directamente presentándonos The Crowd Was Singing Wonderwall en ese trabajo que se publica a finales del mes de agosto de 2026 con la inconfundible interpretación vocal de Danny O'Donoghue. Esto es lo nuevo de la banda.

así continuamos con los chicos de Viva Suecia y este tema que se llama Querer, un remix de DJ Nano que cobra una dimensión todavía mayor que el original. Desde Murcia, Viva Suecia.

0: Ella es una de las chicas de las primeras ediciones de OT y se llama Verónica Romero. La gran sorpresa para el verano de 2026 es que nos presenta un tema con King África, Agua para el calor. Verónica Romero.
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0: éxitos a su trayectoria musical. Sus temas Midnight Sun o Disco Romancing fueron auténticos llenapistas hace ya algunos años. 2012, Disco Romancing, Elena George, Hypnotic.
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Saludos, Tony. Estoy contigo en los Super 20 con el guapo de Badalona, que, bueno, pues sigue demostrando que el electro latino está más vivo que nunca, por muchas razones. Primero, porque su éxito con Omar Montes lo está demostrando. Ese cover del Ayer la vi, del Bailando por ahí, que, bueno, ha vuelto a ser número uno después de 11 años. Y ahora, esta canción oficial de la gala de la celebración de los premios Juventud 2026, que este año se celebra en Starlight, en Marbella, el 3 de septiembre. Aquí están. Esto es Marbella Nights con Farruko y Juan Magán. 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

Y así De Bauza nos regala este tema que se llama Lose Myself para su próximo disco recién llegados a España con este himno bailable 100% Lose Myself.

0: Y aquí tenemos otro anticipo, otro viaje emocional de su nuevo disco, Arde Bogotá. 15 se llama ese trabajo tan esperado. Esto es Bigger Splash. Es un claro homenaje a una obra maestra de todo un genio británico llamado David Hockney, un pintor maravilloso. Una historia Bigger Splash con Arde Bogotá.
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Se llama Lucho RK y con aire el cantante vuelve a moverse en un terreno muy reconocible para su público. Una producción enfocada a sonar muy reggaetonera, muy pegadiza, pero también con un toque clásico. Aire, lo nuevo de

así seguimos con la música de Manuel Turizo, con este tema que nos lleva hasta su universo particular. El colombiano nos regala esta espléndida guaracha con Martin White, una de las colaboraciones del verano con Manuel.

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Con su noche entera nos hizo bailar y mucho durante largo tiempo. Su nombre es Vico, viene desde Barcelona con un tema lleno de energía, Tiramisú.

0: Llega hasta aquí este programa que continúa muy pronto en esta sintonía. Los Super 20 te esperan en este nuevo programa que ya estamos preparando para que disfrutes del mejor sonido actual en esta
1: 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Son las 8 de la tarde.
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0: tal? Saludos, muy buenas tardes. El 2 de septiembre de 1415, Pedro de Meneses se ponía al frente de Ceuta como su primer gobernador. Era el encargado de organizar la nueva posesión de la corona portuguesa. 1580, Felipe II incorpora la corona portuguesa a sus dominios. Era el inicio de la Unión Ibérica. España y Portugal juntos comparten monarca. Eso queda reconocido en el Tratado de Lisboa, 1668. Ceuta nunca ha sido de Marruecos. Marruecos es un país que nació oficialmente el 7 de abril de 1956 como Estado moderno. Marruecos ha pedido que se le reconozca como nación desde el siglo VIII. Hoy es el día de Ceuta.
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0: Un día con alza subida de las temperaturas en la provincia de Almería. Vamos a conocer la previsión del tiempo para hoy y para mañana desde la Agencia Estatal de Meteorología. Informa Luz Cepeda. Luz, buenas tardes.
2: Buenas tardes. Suben las temperaturas en el interior de la provincia de Almería, sin cambios en las costas. Esta tarde ambiente soleado, pero con nubes de evolución en las sierras. No se descarta en las sierras algún chubasco o tormenta ocasional. Presencia de polvo en suspensión y, por tanto, esos chubascos en las sierras pueden ir acompañados de depósitos de barro. En el interior las temperaturas suben, bajan en el entorno de la capital, máxima de 34 grados en Vélez Rubio, Vallarcal y Huerca Lobera, 30 en Almería, 29 en Roquetas de Mar y 28 en Adra. Mañana las temperaturas sin cambios o en ligero ascenso. El tiempo estable, el cielo despejado, pero por la tarde en las sierras del interior se forman nubes de evolución. Menos probabilidad de tormentas, pero no se descarta algún chubasco o tormenta ocasional en las sierras por la tarde. El viento tenderá a viento del este. Por la mañana nubes bajas en la costa. Es una información de AEMET.
0: ¿Tenemos alguna incidencia en la 1150 carretera autonómica, punto kilométrico 2 en el Ejido, también en la avenida de la Costa, punto kilométrico 1,2, incidencia en Almería en la 7, punto kilométrico 768, y otra más en Níjar, en la provincial 3108, punto kilométrico 20, informa la Dirección General de Tráfico.
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0: Alcaldes socialistas de la provincia, como los de Antas, Cuevas de la Almanzora o Viator, han decidido romper la disciplina del Partido Socialista y apoyar la concentración por Ceuta de esta noche. El PP denuncia que la dirección del PSOE ha remitido circulares a sus cargos para que no secunden la concentración. Encontrado junto al cementerio de Adra el vehículo del profesor francés que desapareció hace 2 meses en el entorno. El coche del docente de 45 años ha sido hallado por la policía local y la Guardia Civil en un camino entre invernaderos. El Ayuntamiento de Almería ha tomado conocimiento oficial de la renuncia del exconcejal de Cultura y Deportes, Diego Cruz. Ha sido durante un pleno extraordinario y urgente con un solo punto en el orden del día. Cruz anunciaba su dimisión tras ser sorprendido ebrio al volante por la Policía Nacional, conduciendo un vehículo oficial cuando se marchaba del recinto ferial de la Vega de Acá. El Consorcio de Transporte Metropolitano de Almería va a aumentar este curso los servicios del Bajo Andarax, Roquetas de Mar y Tabernas con la Universidad de Almería. Se van a implementar 3 nuevos servicios desde la universidad en 3 líneas ya establecidas para facilitar la vuelta de forma directa al Bajo Andarax y a Tabernas. Los hoteles de la provincia han cerrado agosto con una ocupación media del 85%. Para septiembre se prevé una ocupación que rondará el 70%, según la Asociación Provincial de Empresarios de Hostelería de Almería. Las reservas para este mes, dice Asal, alcanzan ya el 50%, dato que confirma la tendencia de aumento consolidado de turismo durante el 9º mes del año. Septiembre casi igual allá a julio. Y el obispo Antonio Gómez Cantero consagrará este 6 de septiembre la creación artística sobre el libro del Apocalipsis y el juicio final en el Santuario del Saliente. Es obra del genial pintor almeriense Andrés García Ibáñez, con quien hemos hablado hoy. Y en deportes, la Unión Deportiva Almería solo ha cerrado la contratación de Lelo y Sergio Martín en las últimas horas de mercado de verano. Arriba se queda de momento, a falta de que se clausure el mercado portugués y el holandés. La cesión de Carlos Martín, delantero del Atlético de Madrid, no se ha producido pese al acuerdo entre las partes porque la documentación no llegó a tiempo a la Liga de Fútbol Profesional. Sergio Martín y Lelo han sido presentados hoy. Llevarán los números 14 y 15 del equipo. Es la 1:06 de la tarde. comenzamos.
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0: Y recuerde, mañana la Vuelta a España.
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0: Enseguida les hablamos de una noticia de alcance, de importancia en la provincia de Almería. Obra pública, la Diputación ha adjudicado la construcción de la futura escuela de música de Vícar. Estamos hablando de una inversión muy importante de más de 4 millones de euros, de las más importantes en esta legislatura. Pero antes tenemos que estar en Adra. Ya saben que allí ha sido encontrado junto al cementerio el vehículo del profesor que desapareció hace 2 meses. En el entorno, el coche del docente ha sido hallado por la policía local y por la Guardia Civil en un camino entre invernaderos. Y también en Adra, la policía local ha detenido a 2 personas que estaban reclamadas por la justicia. Han intervenido drogas y billetes aparentemente falsos. Radio Adra, Pepe Cazorla.
5: La policía local de Adra detenía a 2 personas sobre las que pesaba sendas requisitorias de búsqueda y detención tras una actuación desarrollada durante la mañana de este pasado lunes en las inmediaciones de la calle Poseidón. Los agentes fueron requeridos después de recibir aviso de una pareja. Estaba intentando acceder a un portal de un edificio de esta vía. A su llegada no localizaron a ninguna persona en el lugar, por lo que iniciaron una búsqueda por las calles próximas hasta encontrar a 2 personas que coincidían con la descripción facilitada. Tras proceder a su identificación y realizar las comprobaciones correspondientes, los policías constataron que ambas figuraban como reclamadas para su búsqueda y detención. Durante el registro posterior, los agentes intervinieron al varón más de 20 gramos de hachís y marihuana, además de una porción de resina de hachís, una cantidad de sustancia en polvo que, según la diligencia policial, podría corresponderse con anfetamina, así como varios billetes aparentemente falsos. También se localizaron diferentes objetos y efectos que quedaron intervenidos. Por estos hechos, además de la requisitoria que pesaba sobre él, el hombre quedó detenido como presunto autor de un delito de falsificación de moneda. Por su parte, a la mujer se le intervinieron pequeñas cantidades de marihuana y resina de hachís. La actuación se marca en las labores de vigilancia y seguridad que desarrolla de manera habitual la policía local de Adra para prevenir conductas delictivas y garantizar la seguridad en las calles del municipio.
0: Es la 1:09 del mediodía. Alcaldes del PSOE de la provincia, como el de Antas, el de Cuevas o el de Viator, han decidido romper la disciplina interna del partido y apoyar la concentración de esta noche, la concentración por Ceuta. Las movilizaciones se van a realizar en todos los municipios de la provincia de Almería. Saben que están convocadas por la FEM, por la Federación Española de Municipios y Provincias, y aunque la mayoría de ayuntamientos gobernados por el Partido Socialista no van a secundar la protesta. El PP denuncia que la dirección del PSOE ha remitido circulares a sus cargos para que no secunden la concentración de este miércoles en apoyo a la ciudad autónoma. Lo ha dicho la diputada nacional del Partido Popular, Maribel Sánchez.
6: Pero queremos dejar muy claro una cosa, y es que esta no es una concentración del Partido Popular. No es un acto del Partido Popular, no. Este es un acto en el que Ceuta ha pedido auxilio, en el que los ceutíes han pedido auxilio, y quiero que todos los almerienses sepan que los que decidan acudir a las puertas de su ayuntamiento en los 103 municipios mañana a las 8 de la tarde, mañana día 2, pues no van a estar solos, porque se van a encontrar con el Partido Popular. ¿Por qué le decimos esto? Porque no entendemos cómo el Partido Socialista, cómo el subdelegado del Gobierno en Almería, están enviando circulares a sus cargos políticos, a su ayuntamiento, para que no convoquen, para que no pongan fácil las cosas, para que no acudan a este auxilio que nos pide la ciudadanía de Ceuta. No entendemos esa posición, y no entendemos cómo el subdelegado del Gobierno, qué problema tiene, y es que le pedimos explicaciones, que qué problema tiene para que los cargos, los alcaldes o los concejales socialistas que decidan libremente apoyar a Ceuta, que no a nada más, aquí no hay ideología que valga, que es apoyar al pueblo de Ceuta.
0: Recuerden que no convoca ningún partido político, convoca a la Federación de Municipios y Provincias, la FEN, coincidiendo con la efeméride del Día de Ceuta. Son concentraciones de apoyo a la ciudad autónoma en todos los municipios de España por la crisis migratoria, más que migratoria, crisis política ya e institucional, hay partidos que van a apoyar, ya han dicho públicamente que van a apoyar y que van a estar allí, Partido Popular y Vox, desde buena parte de la izquierda secundan el fondo de la manifestación, pero no el hecho de que estén Partido Popular y Vox en respaldando, como decimos, esa movilización popular. Convocatoria de la Federación, que ha criticado la dirección del PSOE porque consideran que se tomó de forma unilateral y sin acuerdo. El caso es que en la mayor parte de los municipios de España, el Partido Socialista, los alcaldes del PSOE, los altos cargos públicos, no van a movilizarse. Ha habido

0: crisis más que migratoria, institucional y de gobierno ahora mismo en España.
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0: Estamos en Mícar. La Diputación ha aprobado la adjudicación de la construcción de la futura Escuela de Música, una importante infraestructura cultural que va a atender las demandas de formación del municipio. Estamos hablando de los municipios, de uno de los municipios de la provincia en donde la edad media es más joven. Es, como decimos, una constante el aumento de la población joven en edad escolar. Hay miles de personas en el municipio de Mícar. En los últimos años, como decimos, ha crecido mucho la población joven y el proyecto cuenta con una inversión muy considerable. Estamos hablando de más de 4 millones de euros. La Diputación aporta el 70% y el Ayuntamiento de Mícar financia el 30% restante. El futuro espacio nacerá como centro cultural y de formación musical de Mícar. Va a estar en una parcela en la intersección del Boulevard con la calle Platón, al lado del Instituto Puebla de Mícar, y va a disponer de 4 plantas y una superficie construida de 2.250 metros cuadrados. Ha avanzado el inicio de la adjudicación de la construcción de esa futura Escuela de Música de Mícar el presidente de la Diputación, José Antonio García.
2: Hemos aprobado una de las inversiones más importantes en la historia de la Diputación, con más de 4 millones de euros para la construcción de la nueva Escuela de Música de Mícar. Una inversión que Diputación asume al 70% y el Ayuntamiento en un 30%, en un claro ejemplo de colaboración institucional en favor de toda la sociedad, porque esta escuela no solo beneficiará a Mícar, sino a toda la comarca del Poniente y al resto de la provincia. Es una firme apuesta por la cultura, por el patrimonio y la identidad almeriense, que son tres de los pilares del gobierno de la provincia. Desde la Diputación estamos comprometidos con la formación cultural y por inculcar estos valores a toda la ciudadanía, y en nuestra firme determinación por dotar de más y mejor infraestructura en todos los municipios.
0: Es una de las mayores inversiones que ha hecho la Diputación, desde luego quizás la mayor en el ámbito de la cultura en la provincia de Almería, esa Escuela de Música de Mícar. Y el presidente de la Diputación ha realizado su primera visita institucional a la alcaldesa de Ejido, la primera alcaldesa que tiene Ejido, que es Julia Ibáñez. Ha repasado algunas inversiones conjuntas, sobre todo inversiones en caminos rurales, en materia cultural y especialmente en instalaciones deportivas. Pabellón deportivo de Ejido Norte, complejo deportivo de Almerimar, casi 14 millones de euros en ese nuevo nudo deportivo de Ejido.
2: Hoy he tenido la oportunidad de realizar mi primera visita institucional a la alcaldesa de Ejido, Julia Ibáñez, para analizar y fortalecer la alianza que ambas instituciones mantenemos y que se traduce en nuevos e importantes proyectos para el municipio. Mantenemos una excelente y fluida colaboración que está permitiendo, entre otras iniciativas, una revolución de infraestructuras deportivas en Ejido con el pabellón de Ejido Norte y el complejo deportivo de Almerimar. Pero colaboramos en otros muchos más proyectos, como en una continua mejora de caminos, eventos culturales como el Festival de Teatro de Ejido o el incondicional apoyo de Diputación al sector agrícola del municipio, fuente de creación de riqueza y empleo de la provincia de Andalucía. Julia Ibáñez asume su nueva responsabilidad con el respaldo de un gran equipo y una impecable trayectoria en la gestión pública. Estoy totalmente convencido de que en esta nueva etapa Julia Ibáñez conseguirá consolidar y potenciar el papel de Ejido como líder agrícola y un municipio próspero lleno de oportunidades.
0: Es la 1:16 del mediodía. 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
0: Y estamos ahora en el, bueno, estamos no, seguimos en el municipio de Ejido. Abrimos enseguida nuestra ronda por la provincia.
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0: Mantenimiento de los entornos de los colegios. Objetivo, mejorar la seguridad. En esas está ahora mismo el Ayuntamiento de Ejido. Radio Ejido, Forni.
5: El Ayuntamiento de Ejido está llevando a cabo trabajos de mejora de la señalización horizontal en los entornos de los centros educativos del municipio, con el objetivo de reforzar la seguridad vial y peatonal de cara al inicio del curso escolar 2026-27. Las actuaciones se desarrollan antes de la vuelta de los alumnos a las aulas y contemplan el repintado y reposición de pasos de peatones, señalización de stop y prohibición de estacionamiento. Esos trabajos, que se ejecutan en el exterior de los centros educativos, permitirán mejorar la visibilidad de las marcas viales y favorecer una circulación más segura para peatones y conductores, especialmente en los momentos de entrada y salida de los colegios,

0: cuando se concentra una mayor afluencia de escolares y familias. Las actuaciones forman parte del plan de acondicionamiento y puesta a punto de los centros educativos que el ayuntamiento desarrolla antes del comienzo del curso, junto a otras tareas de mantenimiento como pintura, poda, mejora de la iluminación y pequeñas obras de adecuación. Estos trabajos se refuerzan durante los meses de verano, aprovechando la reducción del tráfico y la ausencia de actividad escolar.
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4: Y seguimos de ronda por la provincia de Almería. Decimos que la FEN ha convocado los 103 municipios de la provincia almeriense. Se va a realizar esa concentración con casi toda probabilidad en todos esos núcleos, incluso en algunas pedanías de los municipios almerienses. Están llamados todos, como decimos, a esa movilización. También en localidades grandes. Berja va a mostrar igualmente su solidaridad con Ceuta, con una concentración que se va a desarrollar en el entorno de la plaza del ayuntamiento, en la plaza porticada. Vámonos hasta Berja, en Carni Gallardo.
1: Berja mostrará su solidaridad con Ceuta con una concentración hoy miércoles 2 de septiembre. El Ayuntamiento de Berja ha anunciado la adhesión a las concentraciones promovidas por la Federación Española de Municipios y Provincias en apoyo a Ceuta, que tendrá lugar hoy miércoles 2 de septiembre. La concentración en el municipio birgitano se celebrará a las 8 de la tarde en la Plaza de la Constitución y estará abierta a la participación de vecinos, colectivos y asociaciones de Berja. Con esta convocatoria, el Ayuntamiento quiere trasladar su apoyo y solidaridad al pueblo ceutí ante la situación que atraviesa desde el pasado 30 de julio, sumándose así al mensaje conjunto que se expresará desde distintos municipios españoles. El consistorio birgitano ha invitado a la ciudadanía a participar en este acto con el objetivo de mostrar públicamente el respaldo de Berja a Ceuta y reforzar un mensaje de unidad, cercanía y solidaridad bajo el mensaje Ceuta no está sola.
4: Es la 1:20 del mediodía. El obispo Antonio Gómez Cantero va a consagrar este 6 de septiembre, coincidiendo con la peregrinación de la pequeñica, la creación artística sobre el libro del Apocalipsis y el juicio final en el santuario del Saliente, en Albox, obra del pintor almeriense Andrés García Ibáñez. García Ibáñez nos ha visitado hoy aquí en Vivir Almería. Estos son algunos sonidos.
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4: El tema, el Apocalipsis, 7 años de creación detrás. El remozado santuario del Saliente del siglo XVIII, que alberga la imagen de la pequeñica, luce en todo su esplendor el realismo contemporáneo del genio de los frescos, el Miguel Ángel del siglo XXI, un pintor de Olula, Andrés García Ibáñez. En la cúpula se representa el capítulo 4 del Apocalipsis, en el ábside central, el 5, en los laterales, el juicio final. Caras de este siglo con gestualidad, con misticismo y con intimismo, movimiento y hasta provocación creativa. Andrés García Ibáñez ha sido el creador de la nueva estética del santuario del Saliente en el marco de una actuación que ha supuesto una profunda remodelación del templo. Así nos ha atendido en Dipalme Radio.
6: Bien, hombre, la verdad es que yo me he encargado de toda la parte estética y de la decoración, y Francisco Carrasco Pérez, el arquitecto de aquí de Albox, pues ha llevado toda la parte, digamos, de técnica de la obra, ¿no? Porque ha habido que reparar cubiertas antes de pintar los frescos en las cúpulas. La intervención ha sido total, y luego pues la decoración mía abarca también la totalidad del templo. Prácticamente todos los paramentos de la iglesia están decorados.
4: Reconoce García Ibáñez en la entrevista a Dipalme Radio que estuvo 4 meses pintando escenas del juicio final y que eso le ha transformado.
6: El juicio final es como un resumen, un compendio, o como un objetivo al que toda la narración del libro del Apocalipsis se dirige, ¿no? Y es lo que le da sentido último a la teología cristiana, ¿no? Es decir, la salvación de aquellos que han creído y que han obrado rectamente en la vida, ¿no?
4: Y es que el juicio final no se había representado en la iconografía del arte religioso contemporáneo. De ahí la gran novedad.
7: Quizás la última grandes representaciones fueron del Renacimiento y del Barroco con Miguel Ángel y Rubens,
8: sí.
7: Pero no por eso la doctrina de la Iglesia sobre ese tema ha cambiado, sino que además sigue siendo, digamos, que la parte final de la teología cristiana, la que le da todo su sentido, ¿no? Uh-huh. Porque es la esperanza en la resurrección y en la salvación, uh-huh, en definitiva.
4: Y es que toda la decoración está fundamentada en el libro del Apocalipsis. No hay ninguna iglesia en el mundo que represente este libro en su totalidad.
7: Quitando el capítulo 12, que ya está representado por la imagen de la Virgen del Saliente, que reproduce perfectamente ese capítulo, el resto de los capítulos son los que yo he representado. Uh-huh. Es decir, que hasta 22 que tiene el libro del Apocalipsis, pues todo capítulo tiene al menos un pasaje representado en los muros, en las paredes, en los lienzos, en los retablos del conjunto.
4: Y un postdata, dice el pintor de Olula, García Ibáñez, menudo titular nos ha dejado, que esta es su gran obra.
7: Como obra, como conjunto, quizás sea, no sé si lo mejor de mi obra, pero yo me inclinaría a decir que sí, porque no solamente ha sido el encargo, sino cómo he vivido yo el encargo, porque para mí desde el principio no fue un encargo, lo he vivido como algo personal, como si yo me hubiera encargado a mí mismo.
8: Sí,
7: es como si yo lo hubiera decidido, lo he hecho mío entero desde el principio.
4: Andrés García Ibáñez apunta tres motivos para explicar su compromiso, esta obra In Aeternum.
7: Yo creo que principalmente por tres motivos. El primero es porque es por la importancia del templo, es decir, del lugar, que probablemente después de la Catedral de Almería es el edificio religioso más importante de la provincia de Almería, algo así como el Escorial nuestro.
8: Sí,
7: ¿no?
8: Sí.
7: En segundo lugar, por el tema. Porque claro, es decir, que te encarguen pintar el libro entero del Apocalipsis, con lo que eso supone, lo que eso significa y la vigencia que tiene ese libro, entonces que te encarguen representar el Apocalipsis artísticamente es un reto impresionante. Es decir, eso también ha ayudado mucho. Y luego está el tema emocional de la tierra, es decir, porque todos mis antepasados artísticos de mi familia, que en tres generaciones ha dado decenas de artesanos y de artistas en casi todos los palos.
4: Un viaje al pasado, un reencuentro con los ancestros, un compromiso con la memoria familiar más enraizada. El Saliente con la Virgen de la Pequeñica en el centro.
7: Por lo menos todos los que han sido artesanos, pintores, doradores, de todos esos palos, todos han pasado por el santuario del Saliente a lo largo de la historia, desde finales del 19 hasta hoy, y todos han dejado algo allí, han dejado algún trabajo hecho. Entonces he vivido esto como una especie de predestinación familiar y como una especie de gran compromiso con mis ancestros y con mis paisanos. Y eso, y toda esa mezcla de todas esas cosas ha hecho pues que me lo tome muy muy en serio, tanto que no creo que me haya tomado en la vida algo más en serio que esto.
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0: Cambiamos de asunto. A la 1:27 minutos de la tarde, ya saben ustedes, se ha presentado esta mañana en el municipio de Elegido una carrera muy singular. Es una carrera más que interesante y, sobre todo, una carrera que mantiene la simbiosis del deporte y de la solidaridad como un continuum. Hoy se ha presentado la carrera solidaria Ruta Anfibia 091. Detrás está la Policía Nacional de Elegido. Allí ha estado la diputada de Turismo, María José Rada. La Diputación respalda esta prueba.
1: De la Diputación, nos sentimos muy agradecidos, pues cuando se trata de solidaridad y cuando se trata de la solidaridad y cuando ese beneficio repercute directamente para personas que lo necesitan, tiene que ser de mayor interés para toda la administración. Así que en este caso, pues nos solidarizamos con vosotros. Y es una carrera que tiene una logística detrás importante y difícil, y que saquéis tiempo para hacer esto, pues a mí me parece extraordinariamente increíble. Así que una prueba, por lo que me habéis contado, súper divertida y que se va a disfrutar. Que animar a todos a que participéis.
0: La cita es entre el día 27 y el día 30. José Antonio Frías, Portugal, Villa Moura, es un deportista del Real Club Náutico de Adra, viajará hasta allí, hasta Portugal, a finales de este mes, este virgitano, para competir en el Campeonato del Mundo de Vela, nada más y nada menos. Vamos a conocer más detalles desde Radio Berja, de nuevo en Carni Gallardo.
2: El virgitano José Antonio Frías afronta a finales de septiembre el Mundial de Vela. El alcalde de Berja, José Carlos Lupión, y el concejal de Deportes, Matías Sánchez, han recibido en el Ayuntamiento de Berja al virgitano José Antonio Frías Sevilla, deportista de alto rendimiento que afrontará a finales del mes de septiembre el Campeonato del Mundo Ilka masculino. José Antonio Frías, que forma parte del Real Club Náutico de Adra, viajará hasta Vila Moura, en Portugal, para competir en el campeonato que reunirá a regatistas de diferentes países y en el que se ha marcado como principal objetivo lograr la clasificación para el Grupo Oro. La competición se celebrará en Vila Moura y corresponde al Campeonato del Mundo Masculino de la clase Ilka, una prueba internacional con participación limitada a un máximo de 120 regatistas. En el encuentro se ha reconocido la trayectoria y el esfuerzo del joven deportista virgitano antes de afrontar este importante desafío internacional en el que llevará el nombre de Berja hasta aguas portuguesas. 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
0: Es la 1:29, cerramos ya la crónica informativa de este día. Recuerden, 2 de septiembre, día de Ceuta. Ceuta, reclamada por Marruecos, nunca ha sido del país vecino. Marruecos es un país que nació el 7 de abril de 1956, con más historia, evidentemente, historia milenaria. Piden que se le reconozca desde el siglo VIII, pero Ceuta primero ha sido portuguesa y después ha sido española. Y es todavía. Hoy, concentraciones a partir de las 8 de la tarde. Que lo pasen bien.
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0: Son las 12 de la noche.
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